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Hace algunos años, algo estaba llamando mi atención. Las hojas de los árboles movidas por el viento golpeaban el cristal de mi ventana. Algo me querían decir. Me llené de valor ante lo desconocido y me decidí a descubrirlo. Miré a través de la ventana y observé que alguien había llegado y estaba frente a la puerta de mi casa. Lleno de asombro, me pregunté muchas cosas. Era alguien que yo no conocía, pero estaba tocando en la puerta de mi casa. Rápidamente bajé las escaleras de dos en dos y abrí con ansiedad. Iba a hablar, pero me quedé mudo. No pude siquiera preguntar nada. De repente, la emoción, de repente la alegría y un nudo en mi garganta anunciaba un par de gruesas lágrimas que llenarían mi vida de gozo. Frente a mí estaba la ternura. Frente a mí, el más hermoso de los hijos de los hombres, vestido de blanco resplandeciente, con sus ojos de miel, sencillez en la mirada y aromas de amor brotando en sus palabras. Hoy ha llegado la salvación a esta casa, mi hijo. He venido para darte vida y vida en abundancia. Te ofrezco mi paz, no como el mundo la da, sino como viene de lo alto, como solo mi Padre puede dártela, como yo quiero entregártela ahora. Yo soy Jesús, el Hijo de Dios, el camino, la verdad y la vida, la puerta del cielo, la luz del mundo, tu luz. Ábreme, que quiero entrar y cenar contigo esta noche.

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1: Bajo el tema, uno lo tuvo en su casa y otra en su corazón. Amén. Uno lo tuvo en su casa y otra en su corazón. Y en esta ocasión me gustaría, con la ayuda del Espíritu de Dios, que pudiéramos considerar qué tan cerca puede estar Jesús de nosotros, qué tan cerca a veces está la presencia de Dios de nosotros y nosotros no nos damos cuenta y nosotros muchas veces no nos apercibimos. Y hay factores, hay muchos factores que influyen en esta situación y que de alguna manera a veces nos distraen y no nos permiten poder ver las oportunidades maravillosas que hemos tenido frente a la presencia de Dios y que no las hemos aprovechado, sino que se han pasado desapercibidas, sino que han sucedido y no han dejado huella en nosotros, no porque Dios no tenga el poder para hacerlo, sino porque nosotros hemos estado preocupados por otras cosas, hemos puesto nuestra visión en otras cosas, y entonces esos momentos claves para nuestra vida espiritual se han perdido, han pasado, gloria al Señor, y no hemos podido retener nada. Esta es una situación triste, es una situación que produce muerte espiritual, pero también al estudiar la palabra nos podremos dar cuenta que es una situación que viene caminando lentamente conforme al pasar del tiempo, es decir, que no es algo que sucede de improviso, sino que es algo que se viene fomentando en el corazón de las personas con el pasar de los días, con el pasar de los años. Y creo que Dios quiere hablar a nuestra vida, apercibirnos de que nosotros no caigamos en la misma condición en la que muchos han caído, en la que muchos se han sumergido y que han perdido las oportunidades valiosas que han tenido frente a la presencia de Dios en sus vidas. Alabado el nombre del Señor. Y para esto hemos tomado esta historia, que podemos encontrarla en el capítulo 7, verso 36 en adelante, sobre Simón el fariseo. Alabado sea el nombre del Señor. Pero yo quisiera poderles mostrar un poco sobre el contexto en los que esta historia se da. Alabado el nombre del Señor. El apóstol Juan, el escritor Lucas, es uno de los que escribe y que nos muestra a través de todo su evangelio ese pleito, ese contraste que hubo entre Jesús y los fariseos. Gloria al Señor. Si nosotros vamos al verso 18 de ese mismo capítulo, del verso 18 al verso 23, encontramos que Juan el Bautista manda a alguno de sus siervos o mensajeros a averiguar y a preguntarle a Jesús si él era el que había de venir o si era otro al cual debían de esperar. Esto más o menos nos va dando la idea y nos va poniendo en claro que esta historia, este momento de Simón el fariseo, se da en los inicios del ministerio de Jesucristo, gloria al Señor, porque Juan el Bautista aún manda a preguntar si él es el Señor, si él es el Mesías prometido, si él es el enviado de Dios, o si debían de seguir esperando a otro. Del verso 24, Gloria al Señor. A su nombre sea la gloria. Perdón. Y durante ese bloque del 18 al 23, también encontramos que cuando estos hombres se acercan a Jesús y le hacen la pregunta, el Señor le responde. Pero también ellos son testigos de varios milagros que se hacen en el verso 21, que en la misma hora sanó a muchos enfermos, sanó muchas plagas y sanó a muchos de espíritus malos. También dice que sanó a muchos ciegos y les dio la vista. Y Jesús le responde a estos hombres y les dice: id y háganle saber a Juan lo que habéis visto y lo que habéis oído. Los ciegos ven, los cojos andan, los leprosos son limpiados, los sordos oyen, los muertos son resucitados y a los pobres es anunciado el evangelio. Bienaventurado es aquel que no halle tropiezo en mí. Gloria a Dios. Entonces mandan a avisar que Él es el Mesías prometido. Luego encontramos del verso 24 al verso 30 que al enterarse Juan comienza a hacer la proclamación de este Jesús, el cual se había prometido que un día vendría a la tierra, y comienza a contarle a las personas a su alrededor que la promesa se ha cumplido y que el Señor está en la tierra. Gloria a Dios. Por algunas partes del diálogo entre el verso 24 y el 30 encontramos que parece ser que las personas, el pueblo, esperaba a un rey diferente, a una persona distinta. Esperaban quizá una persona con mucha opulencia, a una persona con una vestimenta diferente. Sin embargo, Juan les dice: bueno, ustedes esperaban algo así. Si quieren ver personas de esa manera, vayan a los palacios reales y allá encontrarán personas de ese estilo. Gloria al Señor. Pero les afirma que Jesús es el Hijo de Dios y que el reino de Dios se ha acercado a la tierra. Gloria al Señor. Entonces, luego de esta proclamación, nosotros vemos en el verso 29 que la Escritura nos dice que todo el pueblo y los publicanos, cuando oyeron a Juan, gloria al nombre del Señor, justificaron a Dios y se bautizaron con el bautismo de Juan. Es decir, estos hombres, parte del pueblo y de los publicanos que oyeron, creyeron y aceptaron la palabra y se bautizaron. Pero el verso 30 nos dice que otro tipo, otro grupo de personas no creyó. Y claramente nos narra el verso 30 que los fariseos y los intérpretes de la ley desecharon los designios de Dios respecto de sí mismos, no siendo bautizados por Juan. Ellos no quisieron, gloria al Señor. Ellos definitivamente se negaron a aceptar lo que Juan estaba diciéndoles. Bendito el nombre del Señor. Y quiero que note bien esto, porque podemos ver por un lado a los eruditos de la palabra de ese entonces, como son los fariseos, los intérpretes de la ley, personas estudiosas de la palabra, de la Torá, de la ley, que exponían, explicaban, interpretaban el texto, gloria al Señor, sagrado, al pueblo, que estaban en eminencia y que pudiéramos decir eran personas que debían, que por lo menos se suponía que debían de conocer mejor a Dios más que cualquier persona, gloria al Señor. Un fariseo desde la edad, desde pequeño, era elegido para ese cargo y empezaba a ser instruido en todas las cosas referentes a la ley y al culto al Señor. No era alguien que ya por allá después de cierta edad era escogido, sino que eran personas que desde niños eran escogidos para poder tener esta labor, gloria al Señor. Debían de saberse la Torá, la ley, lo que tal vez para nosotros es desde Génesis a Deuteronomio, de memoria. Lo debían de dominar a la perfección. Note que eran personas entonces que conocían del Señor, que tenían pleno conocimiento de Dios. Alabado sea el nombre del Señor. A su nombre gloria. De la misma manera podríamos hablar de los intérpretes de la ley. Pero ellos, los que conocían, los que tenían ese conocimiento, no escucharon a Juan. Se rebelaron a ese mensaje. Negaron que Jesús fuera el Hijo de Dios. Y no se hicieron bautizar. Entonces, del verso 31 al verso 34, el Señor habla y dice: ¿a qué compararé a estos hombres de la tierra? Y luego hace una comparación en el verso 32 cuando dice: semejantes son a los muchachos sentados en la plaza, que dan voces unos a otros y dicen: os tocamos flauta y no bailasteis, os endechamos y no llorasteis. Gloria al Señor. Él hace una comparación entre estos hombres, gloria al Señor, de la tierra, incrédulos, y lo compara a este fenómeno que era común en las tierras orientales del primer siglo, cuando en las plazas, de una manera podríamos decir de juego, gloria al Señor, los muchachos tocaban flauta para que otros bailaran, o endechaban para que otros lloraran, gloria a Dios. Pero lo que está dando a resaltar es la inconformidad. Está tratando de decir: este pueblo, estas personas son inconformes, gloria al Señor, a su nombre gloria, amén. Y luego nosotros encontramos más o menos como el Señor descifra ese verso 32 y dice: porque vino Juan el Bautista, que ni comía pan ni bebía vino, y decís: demonio tiene. Vino el Hijo del Hombre, que come y bebe, y decís: este es un hombre comilón y bebedor de vino, amigo de publicanos y de pecadores. Está mostrando la inconformidad, gloria al Señor. Está diciendo: bueno, primero llegó Juan, como ya estaba escrito, que vendría alguien que prepararía el camino del que iba, del que tenía que venir, gloria al Señor. Y entonces muestra cómo entre estos personajes, muchos de ellos principales de todo lo religioso de ese entonces, criticaban, murmuraban. Y cuando aparece Juan, como él era de esas personas muy simples en su vestimenta, que se iba hacia los desiertos, allá habitaba,

dicen es que es un comilón, un bebedor, y que es amigo de publicanos y de pecadores, como diciendo que duro su corazón, ni con uno ni con el otro van a creer, gloria a Dios. Entonces note que ese es el escenario en que se da esta historia. En ese momento dice el verso 36 ya claramente que uno de los fariseos entonces le rogó a Jesús que comiera con él. Y uno pudiera ver hasta cierto punto la ironía, que hace un momento el Señor les descubre que lo tratan de comelón y de bebedor, y ahora uno de ellos mismo le dice, por favor, le ruega que vaya con él y coma en su casa. Alabado el nombre del Señor. Dice la escritura luego que él, habiendo entrado en casa del fariseo, se sentó a la mesa. Y cabe resaltar que esta forma que nos dice el verso 36 no es la misma forma de nosotros. Esto no significa que él entró al comedor y buscó una silla y se sentó frente a una mesa, porque esa no era su costumbre, sino que ellos se postraban en el suelo y se recostaban para poder participar de la mesa, gloria al Señor. Pero Jesús fue, y eso es lo que quiero resaltar en este momento. Jesús llegó a la casa del fariseo, gloria a Dios. Y esto es importante, porque en todo el trasfondo de las escrituras nosotros podemos ver que Jesús llegó muy pocas veces a ciertas casas, gloria a Dios, amén. La escritura de seguro visitó muchas casas más, pero la escritura nos resalta que a las casas a las que él fue es porque llevaba un propósito, es porque llevaba un objetivo, gloria al Señor. Es porque no simplemente iba a ir por ir, sino que algo iba a suceder en esa casa. Alabado sea el nombre del Señor, a su nombre sea la gloria. Por eso yo le puedo decir en esta noche con toda sinceridad y seguridad que si hemos venido a la casa de Dios y Él ha venido en esta noche hasta acá, a este lugar, no ha venido para estar sentado a la par suya nada más, no ha venido para contemplar cuántos vinieron. Si de seguro Él está aquí, es porque Él ha venido porque algo quiere hacer hoy. Algo se ha decidido hacer esta noche, en mi vida como en la suya, gloria al Señor. Él no nos va a congregar para perder el tiempo. Él no nos va a congregar para dejarnos pasar una noche más. Si Él nos ha traído y Él ha venido también a este lugar, y yo creo que Él ya estaba aquí desde antes que usted y yo llegáramos a este lugar. Si Él está aquí es porque algo ha planeado hacer. Algo tiene planeado para usted y para mí. Alguna palabra Dios ha preparado para usted y para mí. Gloria al Señor. A su nombre, gloria. Entonces este fariseo, Simón, fue uno de los que la escritura nos narra que Jesús aceptó la invitación a su casa. Alabado sea el nombre del Señor. Pero luego nosotros vemos que cuando él llega a la casa y ya se acomoda para comenzar el partimiento del pan y a degustar de la comida, el verso 37 nos abre otra escena. Gloria al Señor. El verso 37 nos muestra un suceso, algo que sucede de improviso, algo que no estaba contemplado, algo que no estaba preparado. Gloria al Señor. Y más adelante vamos a ver por qué le digo esto. Algo que no había sido planificado ni planeado por nadie. Gloria al Señor. Ahora, yo sé que el Señor estaba ahí porque sabía que un plan tenía para esa casa. Pero hablando humanamente, nada más se había planeado. Todo lo que se había planeado era que Simón comiera con Jesús a la mesa. Gloria a Dios. Pero el verso 37 nos abre así, nos introduce como de repente a una mujer que irrumpe en la solemnidad de la comida para poder ella intervenir de una manera abrupta y entrar en la escena, gloria a Dios. Y esto es maravilloso, hermano, porque cuando uno lo ve, uno puede analizar

Y uno puede darse cuenta que el Señor actúa de esa manera. El Señor permite estas acciones que nuestra mente no puede entender ni explicar, pero que Él sabe por qué las permite. Gloria a Dios. Por eso creo que debemos de estar apercibidos cada vez que vengamos a la casa del Señor. No se nos puede olvidar que al llegar a la casa de Dios hay que venir para estar bien despiertos. Hay que venir para estar bien atentos a qué es lo que Dios tiene para mí. A esperar a ver qué es lo que Dios hará. Con qué Dios me sorprenderá. Gloria al Señor. De qué manera Dios permitirá que venga la bendición a mi vida. Alabado sea su nombre. Por eso el enemigo lucha, lucha para que usted y yo perdamos la atención en el culto. Y trata de hacer todo tipo de cosas para que nuestra atención se nuble y se quite de lo que hemos venido a buscar. Dios es maravilloso. Y si usted se ha dado cuenta, y creo que ha podido experimentar, cuando venimos a la casa de Dios, sabemos que algo hay para nosotros, pero no sabemos ni a qué hora ni en qué momento. Sabemos que algo va a pasar, pero no sabemos ni a qué hora ni en qué momento. Y entonces desde que entramos es en comunión con el Señor. Comenzamos el culto, comenzamos a estar con Él, comenzamos a adorarle, a cantar. Pero a la vez hay una expectativa que me dice que el Señor en cualquier momento puede tocar mi corazón. En cualquier momento puede pasar a mi lado. En cualquier momento puede extender su mano y ayudarme, sanarme, levantarme, romper mis cadenas, libertarme de las cadenas, de las ataduras. O usted no viene con esa expectativa. Usted no viene con esa reacción. Gloria al Señor. El que no viene con esa expectativa, el sueño lo cautiva en medio de la predicación. El cansancio lo vence en medio de la adoración y de la alabanza. Y no es capaz de adorar porque el cansancio lo ha vencido. Gloria al nombre del Señor. Pero cuando uno trae esa expectativa, yo sé que Dios me va a hablar. Yo sé que Dios va a hacer algo hoy conmigo. Gloria a Dios. Uno comienza a estar pendiente en qué momento, a qué hora se abrirá el cielo para mí. Gloria a Dios. Uno no mucho se preocupa por ver quién desde los que están a mi lado o adelante o atrás está ya recibiendo. Uno se preocupa es por uno. Gloria al Señor. A uno no le interesa ver si el de adelante ya está ahí llorando y sintiendo la presencia de Dios. Qué bueno si él ya lo está sintiendo, pero la preocupación debería ser personal. Si para él el cielo ya se ha abierto, falta que se abra para mí. Y yo tengo que estar pendiente, tengo que estar observando en qué momento la puerta se abra para yo poder entrar, como aquel hombre que se encontraba allá en el estanque de Betesda, que el ángel bajaba y movía las aguas, y el primer enfermo que allí entraba se sanaba, dice la escritura. Pero debía de haber una atención, una expectativa. El que quería ser sano tenía que estar listo para ver en qué momento el agua se agitaba, para él poder entrar y ser sano de cualquiera que fuera su enfermedad. Con la misma expectativa hay que venir cada noche, cada día que venga a la casa de Dios. Alabado es el nombre del Señor. No puede haber día triste, día aburrido, día amargado, día cabizbajo. Cada vez que venga a la casa de Dios, sepa que hay algo para usted. Y esté con sus ojos bien abiertos, porque en cualquier momento el cielo se puede abrir para usted. Y es el momento de entrar. Si no entras, se queda afuera, se queda sin bendición, se va seco, se va vacío, se va triste, se va amargado. Pero si usted logra ver el momento en que esa puerta se abre y usted se mete, entonces comienza la bendición a caer, comienza la bendición a fluir, comienza a sentirse el fuego, la unción, el aceite fresco correr por toda nuestra vida. Note que uno... La mayoría de los grandes eventos de la Biblia fueron de repente. No fue planeado. No fue una reunión a tal hora exactamente. Sino fue de repente. El bautismo del Espíritu Santo. Un evento sobrenatural. Un evento especial. Un evento único. ¿Y qué dice la Escritura? Jesús les dijo: quédense en Jerusalén. Esa fue la orden. No les dijo ni cuándo, ni a qué hora, ni en qué momento. Gloria al Señor. Tanto
tanto fue así que del grupo que había, muchos desertaron, muchos se cansaron, muchos se fueron. Pero el día llegó y habían como 120 reunidos, y los que estaban ahí de repente oyeron un viento recio, el cual se metió a la casa y empezó a soplar y empezó a hacer lo que iba a hacer. Y la gente se alborotó al ver lo que el Espíritu Santo estaba haciendo en ese lugar. Pero no fue algo planeado, fue de repente. Y quizá Dios hoy de repente tenga la bendición para su vida. La pregunta es, ¿está despierto? ¿Está bien? ¿Está con los ojos bien abiertos viendo cuál es el momento? ¿Está bien apercibido de que cuando la puerta se abra para usted, usted entrar y poder recibir su bendición? Alabado sea el nombre del Señor. A su nombre sea la gloria. Entonces el verso 37, irrumpe esta mujer, una mujer de la ciudad, la cual el escritor Lucas nos dice que era pecadora. Y según el estudio del término y de la comparación con otros, la mayoría de eruditos, gloria al Señor, han llegado a la conclusión que cuando habla de pecadora se refiere a una mujer conocida en nuestra época como prostituta. Una mujer que ejercía la prostitución era una mujer pecadora, gloria a Dios. Y en medio de esa cena o esa comida que tenían con Jesús y el fariseo, irrumpe esta mujer pecadora, que delante de la sociedad era vista como algo sucio, impuro. Y entró al saber que Jesús estaba a la mesa en casa del fariseo. Y esto me llamó la atención, porque la mujer actuó cuando supo que era Jesús el que estaba ahí adentro. Esto nos da a notar que algo había en ella, algún conocimiento tenía ella de quién era ese hombre llamado Jesús, y también tendría el conocimiento de que él podía hacerle libre, de que él podía perdonar sus pecados. Que quizá los fariseos y los religiosos de ese tiempo la señalaban y la condenaban como una mujer pecadora, pero ella quizá había oído en el poco tiempo del ministerio de Jesús que el Señor perdonaba a los pecadores, que sanaba a los enfermos, que libertaba a los endemoniados. Alabado el nombre del Señor. Y quizá esta mujer diría: es el momento de entrar, es el momento de irrumpir, gloria al nombre de Cristo. A su nombre sea la gloria. A su nombre sea la gloria. Porque yo le digo algo: cuando uno tiene necesidad, cuando uno verdaderamente está necesitado, a uno le importa poco qué dirá la gente. A uno le importa poco qué pensará mi familia. Cuando uno tiene una necesidad de Dios, uno hace lo que tiene que hacer para poder llegar a la presencia de Dios. Así se enoje el que se enoje, así se moleste el que se moleste, así critique el que critique, así piensen de mí lo que quieran pensar. Yo tengo necesidad de Dios, yo debo de llegar a su presencia, yo debo de entrar al lugar santísimo, yo debo cruzar allá la presencia de Dios para llegar ante Él. Pero cuando uno no tiene esa necesidad ardiente, uno prácticamente cualquier cosa lo detiene. Pero cuando uno de verdad desea de Dios, no hay quien lo pueda detener, no hay quien lo pueda abordar. Uno va a lo que va. Por eso cuando nosotros tenemos necesidad de Dios y venimos a un culto, no dejamos que nos quite la atención nadie. No le permitimos a nadie que nos hable mientras estamos adorando, mientras estamos orando. No permitimos que nadie nos robe la bendición, porque hemos venido con un propósito, un objetivo final, que es: yo necesito que Dios me hable, yo necesito que el Señor hable a mi vida en esta noche. Yo no puedo salir de aquí sin oír qué es lo que Dios me tiene que decir a mí. Y si a la par suya hay alguien hablándole, hay alguien molestándole, hay alguien por ahí haciendo algo, usted trata de ordenarlo, y si no, se cambia de lugar, hace lo que tenga que hacer.
pero usted no deja que le quiten la oportunidad de poder oír lo que usted ha venido a buscar, que es la palabra de Dios. Alabado el nombre del Señor. Entonces esta mujer que era pecadora entró al saber que era Jesús, y dice que traía con ella un frasco de alabastro con perfume. Y esto era algo común en muchas mujeres, y según la costumbre se dice que se cargaba como una cadena en el cuello, casi hasta la altura del pecho, gloria a Dios. Y era una fragancia que se utilizaba para perfumar el lugar donde estuviera, o para ella, e incluso eso servía también para el mal olor de la boca. Así que ellas, las mujeres, regularmente lo cargaban siempre por dentro de sus vestiduras. Y esta mujer que tenía esta profesión tan triste y pecadora, pues es lógico que debía de tener ese frasco de perfume. Ahora, no podía ser cualquier perfume, no era cualquier fragancia simple, debía de ser una fragancia atractiva, perdurable, gloria al Señor. Así que esta mujer tenía ese frasco de alabastro, tenía ese perfume que de alguna manera era algo valioso que ella poseía. Y dice el verso 38 que estando detrás de él a sus pies, llorando, comenzó a regar con lágrimas sus pies y los enjugaba con sus cabellos y besaba sus pies y los ungía con el perfume. Aleluya. Y en este verso 38 es que uno se da cuenta que aquí no había nada preparado. Porque si ella hubiera tenido pensado, si ella hubiera planeado este momento, hubiera llegado quizá con una toalla para limpiar los pies. Pero al darse cuenta que no tenía, ella utiliza su cabello, gloria al nombre del Señor. Fue algo que fue espontáneo. Al oír que era Jesús, esta mujer se lanzó a los pies del Maestro. Y esto lo que me hace a mí ver es que esta mujer era una mujer con mucha necesidad, que no le importó irrumpir en el protocolo, que no le importó pasar por lo más bajo, que toda la gente hablara de ella, que fuera expulsada de la casa. No le importó eso. Ella logró acercarse al Maestro. Y viendo que era él, se tiró a sus pies a llorar. Gloria al nombre del Señor. A su nombre sea la gloria. Pero el verso 39 dice que cuando el fariseo vio lo que estaba pasando, dijo: este, si fuera profeta, conocería quién y qué clase de mujer es la que le toca, que es pecadora. Primero, el término que utiliza para, o que se traduce como este, es un término despectivo. Gloria al Señor. No es un término de honor, sino es un término despectivo, en el que le está diciendo a Jesús: este, como diciéndole: este hombre no es nada, este hombre no es profeta, este hombre no es enviado de Dios. Si él fuera, él supiera quién es esta mujer. En otras palabras, él tuviera discernimiento. Él sabría que la mujer que le toca es pecadora, es una mujer inmunda, contaminada. Y como él, siendo dizque el hijo de Dios, se deja tocar de una persona de tal magnitud, cúmulo de impureza. Gloria al Señor. ¿Cómo es que él se deja hacer eso? Pero entonces él utiliza un término despectivo: este. Y luego dice: si fuera profeta, como quien dice, es un mentiroso, es un embustero. Gloria al nombre del Señor. Dese cuenta de qué manera reacciona el fariseo. Y vuelvo y le repito: este hombre era un fariseo de los que estaban atrás en la lectura, los cuales se negaron al bautismo de Juan. Y también era un hombre que, como los otros, conocía la ley, conocía la escritura, conocía los escritos, conocía todo lo que se había hablado del Mesías. Gloria al Señor. A su nombre gloria. Y esto fue llamando mi atención, conmoviendo mi corazón, porque lo que puedo ver
es que un hombre de la magnitud de Simón tenía que haber sido un hombre muy intelectual, un hombre muy sabio, un hombre muy inteligente, muy entendido. No era un neófito. Estoy seguro que era un hombre que conocía, que sabía de la escritura, que traducía bien la ley, que había entendido lo que habían dicho muchos profetas, gloria al Señor. Pero qué triste que cuando tiene al Hijo de Dios en su casa frente a él, cuando sucede este evento, él lo menosprecia, no lo reconoce, sino que dice de él: es un embustero, él no es profeta, es un mentiroso, lo que ha dicho es falso. Porque si él supiera quién es la mujer, él no se dejaría tocar. Alabado sea el nombre del Señor. A su nombre sea la gloria. A su nombre sea la gloria. Verso 41, la Biblia nos dice que entonces Jesús le habla y le dice: Simón, te tengo que decir algo. Y le hace una pregunta. Un hombre tenía dos deudores. El uno le debía 500 y otro le debía 50 denarios. Y ninguno de los dos tenía cómo pagar. Y este hombre los perdonó a los dos. Y le dice: dime, ¿quién crees tú que estará más agradecido? En otras palabras, ¿quién crees tú que amará más? Y en el verso 43, el Señor hasta pondera su conocimiento. Pondera la manera justa en que Él juzga este caso. Porque le dice: pienso que aquel a quien perdonó más. Y el Señor le dijo: rectamente has juzgado. Era un hombre que manejaba bien, gloria al Señor, su pensamiento, su modo de juzgar. Era un hombre que de alguna manera, hermano, tenía la capacidad, tenía todos los elementos necesarios para poder conocer bien a Dios. Alabado el nombre del Señor. A su nombre gloria. Y entonces es ahí cuando Jesús se voltea y le dice: bueno, Simón, ves a esta mujer. Y comienza a decirle: entré en tu casa y no me diste agua para mis pies, mas esta ha regado mis pies con lágrimas y los ha enjugado con sus cabellos. No me diste beso, mas esta desde que entré no ha cesado de besar mis pies. No ungiste mi cabeza con aceite, mas esta ha ungido con perfume mis pies. Aquí hace alusión a tres cosas importantes de la cultura de ese siglo, gloria al Señor. Pero esto no refiere que el fariseo lo haya tratado mal. De seguro el fariseo llevó a cabo todas las normas de etiqueta. Pero estas tres cosas se le daban o se le otorgaban a las personas que eran bienvenidas, a las personas que se merecían honra. Y de manera que yo, al tener a una persona de esas en mi tienda o en mi casa, yo debía de, si para mí era una bendición, si para mí era una persona de alto renombre, yo tenía que ungir su cabeza, tenía que darle un beso de bienvenida y tenía que lavar sus pies como señal de bienvenida, como señal de que nos sentíamos gratos de que él estuviera ahí. Y Jesús le dice a Simón: tú, desde que yo vine, no has hecho ninguna de estas tres cosas, pero esta mujer lo ha hecho, y lo ha hecho con todo su corazón. A su nombre gloria. A su nombre sea la gloria. Y esto golpeó mi corazón, porque esto lo que nos muestra es la indiferencia, la poca importancia que para Simón fue tener a Jesús en su casa. Gloria a Dios. Y muchos de nosotros, muchas veces nosotros mismos, caemos en la misma situación. Amén, hermano. Porque venimos a la casa de Dios y sabemos que Él está aquí. Pero dígame si a veces le alabamos solo porque nos toca. ¿Cuántas veces no cantamos solo porque hay que cantar? Porque se ve muy feo quedarse callado mientras todos cantan. ¿Cuántas veces no levantamos las manos porque hay que levantarlas? Porque como todo la levanta, qué feo que yo me quede con las manos abajo. ¿Qué dirá el pastor o qué dirá el líder al verme desde allá al frente que yo no levanto las manos? Gloria al nombre del Señor. ¿Cuántos no vendremos muchas veces a la casa de Dios porque nos toca?
¿Cuántas veces quizás ha llegado hasta la puerta de la iglesia donde usted se congrega y ha dicho: Dios mío, hoy vine porque me tocaba? Es que si yo hubiera podido quedarme, si yo hubiera podido coger tal cosa, si yo hubiera podido irme a tal otro lado, gloria al nombre del Señor. Ahí estamos demostrando lo mismo que demostró Simón el fariseo: la poca importancia que es para nosotros estar aquí en medio de la presencia de Dios. Pero también cuando nosotros nos sentimos felices y sentimos ese anhelo porque estamos en medio de la casa de Dios, nosotros le adoramos porque queremos, le alabamos porque lo sentimos, no porque otro nos envíe. Si levanta usted una mano es porque usted sintió en su corazón levantar una mano y adorar al Señor, no porque otro se lo ha dicho, no porque otro le ha dicho abra su boca, no porque otro le ha dicho aplauda, no porque otro le ha dicho párese, no porque otro le ha dicho no se duerma. No, eso es espontáneo, eso viene por dentro. Al sentir la gloria de Dios yo le alabo, al sentir la palabra de Dios golpear mi pecho yo le adoro, yo levanto mi mano, yo digo amén, yo digo gloria a Dios. A su nombre sea la gloria. Bendito sea el nombre del Señor. Bendito sea el nombre de Jesucristo. Muchas veces lo hacemos por hacerlo. Tocamos un instrumento porque nos tocó. Cantamos porque nos tocó cantar. Gloria al nombre del Señor. Barrimos el templo porque nos tocó. Hicimos algo porque nos tocó. No porque había deseo. Oh, alabado el nombre del Señor. Pareciera que Simón llevó a Jesús a su casa porque le tocó. Gloria a Dios. Porque no hubo manifestaciones de bienvenida. No hubo manifestaciones de sentirse satisfecho de que él estuviera ahí, sino que teniéndolo en su propia casa le juzgó, le malinterpretó, lo menospreció. Gloria al nombre del Señor. ¿Sabe usted que cuando venimos a la casa de Dios y estamos aquí en la presencia del Señor y le suena por ahí el celular, por ejemplo, en medio culto, y usted se para y se sale, eso es despreciar la palabra de Dios? Sí, hermano. Podrá ser la persona que sea, pero yo creo que el que se para acá cada vez que venimos a dar un mensaje no es un hombre ni una mujer, es Dios. Dios es el que ha preparado una palabra para nosotros. ¿Cómo es posible que yo me salga a atender a otro? Gloria al Señor. Cuando sé que Dios me está hablando ahí en su casa. Es como decir: bueno, espérate un poco. Gloria al Señor, que me está llamando otra persona más importante para mí. A su nombre, gloria. Cuando usted se queda platicando con otro afuera, por ejemplo, gloria al Señor. O cuando pierde el tiempo con el que está a su lado simplemente. Eso es irrespetar primero. Y segundo, menospreciar la palabra de Dios. Creo, hermano, con todo amor se lo digo. Creo que si hemos venido a la casa de Dios, sea aquí en Medellín o en cualquier lugar donde nos estén viendo o escuchando, si hemos llegado a la casa de Dios, olvidémonos de todo lo que está afuera. Olvídese de qué va a comer más tarde. Olvídese de qué va a ser mañana. Olvídese de que tiene un celular. Olvídese de que tiene lo que tenga. Métase a oír, a escuchar, profundice. Sumérjase en las aguas del Espíritu Santo. Métete a adorar a Dios. Métete a glorificarlo. Métete a oír su palabra. Llena tu corazón de su palabra. Llena tu corazón de su fuerza. Llena tu corazón de su unción. Puede levantar su mano y decir: gloria a Dios. A su nombre, gloria. Bendito sea el nombre del Señor. Aleluya. Pero esta mujer entró y al ver los pies del maestro se tiró, lloró, los clavó y luego los ungió con el perfume. Sacó quizá lo único de valor que había en ella. Quizá diría: yo no valgo nada. Yo no tengo aceite, yo no tengo ya ni un nombre ni reputación, todo lo he perdido. Me tienen como una mujer pecadora, como una mujer baja, como una persona de mala influencia, sucia, inmunda. Pero aquí tengo este perfume y lo voy a sacar.
ya que es lo único que tengo y que es un aroma especial, y lo voy a ungir, gloria al nombre del Señor, y lo gastó en los pies del maestro. Pero también me da mucha alegría, porque pareciera que la mujer dijera: ya no lo voy a necesitar este perfume, ya no voy a necesitar de este frasco, porque me he encontrado a la persona que me puede hacer libre. He encontrado a la persona que me ha dado la vida de nuevo, que me ha dado la esperanza, que me ha dado un nuevo sentido a mi vivir. Y abrió el frasco y lo ungió y echó todo el perfume a los pies del maestro. A su nombre sea la gloria. A su nombre sea la gloria, hermano. Y yo creo que eso es lo que Dios espera de nosotros al estar en este lugar, que nos rindamos a Él por completo, no a medias, no solo las manos, no solo la boca, no solo los pies, sino que nos rindamos a Él por completo. Que si le vamos a adorar, lo adoremos con todo nuestro ser. Que si le vamos a cantar, le cantemos con todo nuestro ser. Que si vamos a decir amén, lo digamos con todo nuestro ser. Que no solo se muevan la lengua y la boca, sino que las fibras más profundas del corazón se te estremezcan para decir gloria a Dios, porque yo lo siento, yo lo veo, yo vivo. Oh, a su nombre gloria, a su nombre sea la gloria, a su nombre sea la gloria. Muchas veces nos rendimos hasta que el pastor comienza a decir cosas que nos tocan a nosotros. Aleluya. ¿No se ha dado cuenta que cuando el martillo está golpeando por otros lados, uno grita amén? Uno brinca, uno se para, uno dice aleluya. Y pareciera que dijera dele más duro. Peor si uno más o menos tiene idea de a quién le estará tocando sufrir. Pero Dios en su sabiduría, después de martillar a uno, se voltea y le dice: bueno, ahora le toca a usted. Y comienza a hablar cosas suyas o mías. Y se van acabando los amenes, se van acabando los brincos, se van acabando las alegrías. Se comienza a poner el rostro oscuro, la boca se cierra. Ya no hay manos levantadas. Se comienza a agachar en la banca como para que no lo vean. Gloria al nombre del Señor. Porque sabe que están hablando de usted y a usted no le gustó. Le tocaron la llaga, le echaron limón en la llaga que tenía abierta. Gloria al nombre del Señor. A su nombre sea la gloria en esta hora. Pero no importa si ese es el caso, hay que rendirse al Señor con todo el corazón. Y como han dicho varios hermanos en esta obra, si no puede decir gloria a Dios, grite ay, pero haga algo. No se deje quitar la bendición. No se deje perder la oportunidad. Cristo está aquí en esta noche. Mañana puede ser que ya no esté usted vivo. Aprovecha hoy, aprovecha este momento, aprovecha este segundo para llenarte, para adorar, para exaltar, para sentir, para vivir, para tener una experiencia nueva. Oh, aleluya. Aleluya. Aleluya. Aleluya. A su nombre gloria. A su nombre gloria. ¿De qué le sirvió al fariseo tanto conocimiento? ¿De qué le sirvió al fariseo tanta ciencia? ¿De qué le sirvió tanto estudio? ¿De qué le sirvió? ¿De qué le sirvió conocerse la ley de memoria? Y no lo estoy menospreciando, no estoy diciendo que eso no sea bueno, eso es bueno, pero a él no le sirvió de nada, porque él no se rindió a totalidad. Él decidió no creer, él decidió ser duro, él decidió ser como los demás, no aceptar el mensaje que traía Juan, gloria al nombre del Señor. Pero la mujer no tenía altura social, la mujer no era reconocida como el fariseo, de seguro no tenía ninguno de los diplomas académicos que tendría el fariseo. De seguro apenas se sabría el Salmo 23 nada más, como a muchos de nosotros.
no sabría ni siquiera un capítulo completo de memoria, pero ella llegó a los pies del Señor. Tal vez no tendría todo ese reconocimiento, pero llegó al corazón del Señor, porque se rindió por completo. Y lo único que tenía de valor lo sacó y lo tiró, lo rompió, lo echó encima de los pies del Maestro. Ungió sus pies, y no porque le tocara, sino porque de ella nació. Ella lo sintió, ella sabía que lo único que podía ofrecer era ese frasco de alabastro con un perfume delicioso. Alabado sea el nombre del Señor. A su nombre sea la gloria. A su nombre sea la gloria. Amados, ¿de qué nos sirve el conocimiento? ¿De qué nos sirve toda la letra que podamos tener? ¿De qué nos sirve haber tenido un montón de experiencias pasadas si en este momento no somos capaces de sentir nada? Oh, gloria. Qué triste. Qué triste que el grupo de fariseos, de religiosos, mientras más sabían, mientras más se capacitaban, más alejados estaban del Señor. A su nombre, gloria. Pero qué hermoso que una mujer quizá iletrada sí pudo llegar hasta donde estaba el Maestro y pudo recibir y pudo sentirse salva, pudo sentirse limpia, pudo sentirse renovada, porque el Señor le dijo: ven paz, tu fe te ha salvado. Alabado sea el nombre del Señor. Ella sintió que sus pecados habían sido perdonados, ella sintió que su culpa había sido quitada de encima de su espalda. No hay nada más bello, no hay nada más hermoso que sentir la salvación de Jehová, que sentir la gracia de Dios en la vida de nosotros. Oh, a su nombre gloria. A su nombre gloria. Pero también hay algo que no quiero olvidar, y es que muchas veces la experiencia nos endurece. La experiencia, oh gloria, la sabiduría, la autoridad, pero sobre todo la experiencia. Quizás Simón diría: no, yo ya tengo experiencia en esto, yo ya sé mucho de esto. ¿No se ha dado cuenta? Hagamos una comparación hoy. Cuando una persona acepta a Cristo, los primeros meses y algunos primeros años de su vida en el Señor es una candela viva. Amén. Eso participa en todo. Eso quiere traerse la cama a la iglesia. Aquí quiere vivir. Quiere dormir de rodillas aquí en el altar. Gloria al Señor, ¿no? A su nombre gloria. Pero cuando comienzan a pasar los años, cuando alcanza un liderazgo, cuando comienza a tener experiencia, cuando comienza a sentir ya que puede dominar algunas cosas, es cuando comienza a morirse. Por ejemplo, ¿cuánto tembló usted la primera vez que predicó? Gloria a Dios. Sí, yo también temblé muchísimo, hermano. Y creo que uno pasa no uno ni dos días, semanas, con la Biblia abierta día, tarde y noche. Voltee para el Nuevo Testamento, regrésese al Antiguo Testamento. No encuentra nada. ¿Qué hago, Señor? Mira, pero estoy tan cerrado. Gloria a Dios. ¿Qué voy a hablar? ¿Qué voy a decir? Y después de tantos días de preparación, llega al púlpito y se le olvida todo. Y si al caso se recuerda del título del mensaje. Gloria a Dios. Pero no podemos olvidar también que creo que desde el día que le dicen, se pasa en ayuno y oración continua. ¿Qué cuentos de comer, ni de beber, ni nada? Yo ahorita estoy en una aflicción, tengo que dar el primer sermón de mi vida. Y uno busca a Dios y se mete y clama y reprende y pide y busca y halla y predica, y la gloria de Dios se mueve y el Señor se manifiesta
Y la gente sale diciendo: gloria a Dios, qué maravilloso, cómo lo usó Dios. Oh, mire que el Señor te usó. Eso fue una victoria, eso fue una bendición, etcétera, etcétera, etcétera. Y uno dice: bueno, gloria a Dios, pareciera que se me quitó el mundo de encima. Pero luego de que alcanzas un nivel y te dice: bueno, le toca predicar más seguido, le toca ahora los jueves, le toca ahora el viernes, le toca ahora el domingo, y comienza como a crecer ya en el estudio y en la predicación, llega un momento en que usted ya no ora. Ya usted dice: que voy a predicar, voy a hacer tal cosa sobre tal otra. Ya no pide al Señor. Y eso es lo que quiero que veamos en la vida de ese fariseo. Quizá estaba muy empapado en todo lo que se era tenía que ver con el culto a Dios y con la ley y con la escritura, pero no tenía una experiencia viva con Dios. Podía hablar de Jehová, podía hablar del Antiguo Testamento, podía hablar de la ley, podía hablar del Dios de Moisés, podía hablar del Dios de Jacob, podría hablar del Dios de Isaac, podía hablar del Dios de José, podía hablar del Dios de Josué, gloria al nombre del Señor, pero él no conocía quién era ese Dios. Y eso es lo que nos está matando a mucha iglesia de hoy en día. Porque sabemos de Dios, sabemos de Jehová, conocemos la escritura, sabemos cómo se lee, sabemos cómo buscar, sabemos cómo se ora, sabemos cómo se adora, sabemos cómo se entiende la palabra, pero no hemos tenido un encuentro con él. Porque yo le digo algo: levantar las manos y decir gloria a Dios, aleluya, pues hasta cierto punto es fácil. Creo que todo lo podemos hacer. Y si esta noche yo dijera: levante su mano y diga gloria a Dios, creo que todo lo podemos hacer, a menos que haya alguien sin manos. Pero mientras tenga su mano, y si las tenga buenas, yo creo que usted puede levantarla y decir gloria a Dios. Pero decir ese mismo gloria a Dios sintiendo la presencia de ese Dios, decir ese mismo aleluya sintiendo la gracia de Dios, abrir la misma boca con esa unción y esa fuerza espiritual que nosotros sentimos por dentro, decir un aleluya con toda esa energía que viene moviéndose por todo nuestro ser, que la única cavidad externa que encuentra es la boca, y cuando ese aleluya se suelta, no es un simple grito, es una alabanza que comienza a cruzar los cielos, hermano. Es una alabanza que comienza a abrir la brecha, comienza a abrir camino. Y aunque las plagas demoníacas se encuentran en las regiones celestes, cuando una alabanza dada con todo el corazón se da, hermano, esa alabanza cruza todos esos obstáculos. Esa alabanza rompe todas esas manifestaciones demoníacas. Y aunque allá esté la cobertura satánica, se tiene que abrir ante esa adoración, ante esa alabanza, ante esa expresión que el hombre puede dar al sentir la gloria de Dios. Y por eso dice el salmista que él habita en medio de la alabanza de su pueblo, de las que le adoran en espíritu y en verdad. Si usted y yo logramos hoy romper esa barrera, el Señor derramará de su gloria, de su poder, de su unción, de su sanidad, de su liberación sobre usted y sobre mí. Puede levantar su mano y decir gloria a Dios. Puede decir gloria a Dios. Oh, a su nombre sea la gloria. Por eso el Señor le dice a la iglesia ya en el Apocalipsis: mira de dónde has caído, arrepiéntete y regrésate. Gloria al nombre del Señor. Pero también le dice: tengo contra ti que has dejado tu primer amor. Aleluya. Y este fariseo lo que nos muestra es que ese amor ya se había perdido. Quizá nunca estuvo en él. Por eso no entendió el amor de Cristo. Oh, aleluya. Y a veces somos igual de implacables que ese fariseo. Estamos aquí en la casa de Dios.
nos encontramos en la presencia del Señor, somos los embajadores del cielo aquí en la tierra. Aleluya. Pero muchas veces criticamos, miramos a otros y decimos: ¿cómo se atreve a levantar las manos ese que está ahí? ¿Cómo se atreve a levantar las manos esa que está ahí? Con lo que me hizo, con lo que dijo, ¿cómo es? Si yo le he visto aquí, yo le he visto allá, ¿cómo es que se atreve esa a levantar las manos? Fariseo. Cuando la escritura dice que el Señor es misericordia y es amor, creo que a usted y a mí no nos corresponde juzgar cuál es la condición del que está a nuestro lado. No nos interesa juzgar la condición del que está delante o el que está atrás. Ese trabajo es trabajo de Dios. Ese trabajo es trabajo del Señor. Él me ha llamado no a juzgarlo, sino a amarlo, a orar por él. Y si yo sé que está mal, doble sus rodillas y dígale: Señor, trata con esa vida. No lo dejes que se pierda, no lo dejes que se hunda. Y si sigue igual, Dios se encargará de él. Usted y yo adorémosle, usted y yo exaltémosle, usted y yo rindámonos a los pies del Maestro, tirémonos a los pies de Jesucristo. Oh gloria, oh gloria al Señor, gloria al Señor. La mujer se lanzó espontáneamente, la mujer lloró espontáneamente, la mujer lavó los pies espontáneamente, lo secó con sus cabellos espontáneamente, besó los pies del Maestro espontáneamente. Nadie la mandó, nadie le dijo cómo hacerlo, nadie se lo obligó a hacer. Ella lo hizo espontáneamente, porque en ella estaba ese deseo, ese anhelo. Ella sabía que el personaje que estaba ahí era el libertador, era el sanador de su vida, era el que podía levantarle. ¿Será que usted en esta noche puede alabarle espontáneamente? ¿Será que en esta noche usted puede adorarle espontáneamente? ¿Será que en esta noche usted puede rendirse a los pies del Señor? ¿Será que usted puede tirarse al piso con el rostro en tierra y decir: aquí estoy, Señor, como el más vil pecador, como el más vil sucio, pero yo te amo, yo te adoro, yo te necesito, yo sé que tú eres misericordia, yo sé que tú puedes romper mis cadenas? Aleluya, aleluya. ¿Puede hacerlo esta noche espontáneamente? ¿Puede hacerlo hoy sin necesidad que otro te diga cómo lo debes de hacer? ¿Puede hacerlo hoy con espontaneidad? Si va a levantar sus manos, hacerlo porque algo lo motivó a hacer. Si va a adorar, hacerlo porque usted siente adorarle. ¿Lo puede hacer esta noche o necesita de la ayuda de otro? ¿O necesita de la ayuda mía para poder decir: levántese? Para poder decirle: abra su boca. Para poder decirle: levante una mano. ¿O lo puede hacer usted hoy? ¿Lo puedo hacer yo hoy espontáneamente? ¿Puedo levantar mis manos y no importa el tiempo que pase, poder decir: Señor, yo te adoro, yo te doy gloria, yo te doy alabanza, yo te doy adoración, yo te puedo sentir, yo sé que estás aquí, yo sé que estás en este lugar? Si estabas en casa del fariseo, yo sé que esta es tu casa. Tú estás aquí, Señor, tú estás aquí sentado en tu trono. Yo vengo a rendirme, yo vengo a postrarme, yo vengo a ofrecer mi corazón. No tengo un frasco de alabastro, pero tengo mi corazón, tengo mi vida, tengo mi ser. Hoy lo rindo, lo voto, lo tiro frente a ti. Aleluya, aleluya, aleluya. Si usted siente pararse, póngase de pie y levante sus manos y habla con el Señor ahí donde está. Habla, habla. Vamos a dar unos minutos para que lo pueda hacer, pero hágalo. No importa cuán pecador seas, no importa qué tan bajo hayas caído, el Señor te ama,
El Señor quiere salvarte. El Señor quiere darte vida. El Señor quiere sacarte de esa condición. ¿Por qué has de seguir sufriendo? ¿Por qué has de seguir llorando por las noches tu miseria? Oh, cuando en la casa de tu Padre hay muchas moradas. Aleluya. Señor, aquí estamos esta noche. Oh, Señor, cuántas veces la experiencia, el poder, la autoridad, la ciencia, la sabiduría. ¿Cuántas veces pensamos que por saber tantos versículos de memoria es suficiente? ¿Pero de qué nos sirve saber esos versos si no te tenemos a ti? Si no sabemos identificarte. Si cuando has venido no nos hemos dado cuenta, Señor. Oh, Dios, mira las manos que se levantan. Mira nuestras vidas. Líbranos de caer en esa condición. Líbranos de olvidarnos de que se siente adorarte en espíritu y en verdad. Líbranos de que se siente sentir tu presencia, tener tu gloria.

alabe alma mía a Jehová, y bendiga todo mi ser su santo nombre. Él es quien perdona todas tus iniquidades, el que sana todas tus dolencias, el que rescata del hoyo tu vida, el que te corona de favores y misericordia, el que sacia de bien tu boca, de modo que te rejuvenezcas como el águila.

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yo te puedo ayudar. ¿Y quién eres tú? Yo soy Jesús de Nazaret. Pero si Jesús murió, sí, pero al tercer día resucitó.

¿cómo no decirte que te amo? Si cuando entra el sol por mi ventana, me saludas con tu amor otra mañana, con un beso sublime, cotidiano. ¿Cómo no decirte que te amo? Si el calor del hogar allá en la mesa, servido siempre está lo que aderezas, el alimento que viene de tus manos. ¿Cómo no decirte que te amo? Si has hecho para mí el universo, si te veo en la rosa y en los versos, y estás presente en todo lo que hago, ¿cómo no decirte que te amo? Si tu misericordia es infinita, me perdonas, me guías y me mimas, y tu voz me conduce hasta tus atrios. ¿Cómo no decirte que te amo? Si soy la gracia que en mí tú depositas, vas moldeando mi vida como arcilla, con tus manos divinas.

¿cómo no decirte que te amo? Ternura de ternuras, dulce padre. Belleza de belleza incomparable. Y por encima de todos, soberano. ¿Cómo no decirte que te amo? Tú eres el dueño total del alma mía. Has borrado de mi piel melancolías y me has devuelto el gozo cuando hay llanto. ¿Cómo no decirte que te amo? Tú eres digno de loor y de alabanza. Te adoramos con panderos y con danzas, con cánticos y gritos te aclamamos. Tú eres el rey de más alto linaje y solo a ti la gloria pertenece. Donde tú estás, Señor, todo florece, porque llevas tu amor como equipaje. Hoy soy feliz al decirte que te amo. Tú eres el centro de todos mis afectos. Hoy levanto mi voz y grito al viento. Definitivamente, Padre, yo te amo.

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Sofonías 3:17 dice: Jehová está en medio de ti, poderoso. Él salvará, se gozará sobre ti con alegría, callará de amor. Pero también dice: se regocijará sobre ti con cánticos.

Llegaste a mí, oh Padre bueno. Me diste la conciencia de las alas y del buen camino. Me has dado la opción.

curioso. Mucha gente está alarmada. ¿Qué ha pasado? Se preguntan. ¿Qué ha pasado?

Hallelujah. Hallelujah. A ti la gloria de él. Y toda la alabanza, y toda la gloria, y toda la honra es para ti, Señor. Para ti, Señor.

Señor en Santo Domingo. Tú eres el Señor en Santo Domingo.

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ti, Señor, el único que es digno de recibir todo el honor y toda la adoración.

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1: Bien, amados hermanos, quiero invitarles a abrir la palabra de Dios. Lo vamos a hacer allá en la primera carta del apóstol Pablo a Timoteo, el capítulo 1, versículo 18 hasta el 20. Gloria al Señor. Dice la palabra de nuestro Dios de la manera siguiente. Primera carta del apóstol Pablo a Timoteo, capítulo 1, verso 18 al 20. Este mandamiento, hijo Timoteo, te encargo para que conforme a las profecías que se hicieron antes en cuanto a ti, milites por ellas la buena milicia, manteniendo la fe y buena conciencia, desechando la cual naufragaron en cuanto a la fe algunos, de los cuales son Himeneo y Alejandro, a quienes entregué a Satanás para que aprendan a no blasfemar. Quiero hablar la palabra del Señor bajo el tema: examinemos nuestra fe conforme a la palabra de Dios. Examinemos nuestra fe conforme a la palabra de Dios. Hace un poco de días que he estado meditando y pensando en la imagen que deja estos versículos cuando uno lee el verso 18 al 20, donde el apóstol Pablo presenta un cuadro triste en cierta forma y a la vez toma esto como una advertencia

se da cuenta que este hombre, cuando conoció al apóstol Pablo, ya había creído. El verso 1 dice: después llegó a Derbe, habla del apóstol Pablo, y a Listra, y aquí había allí cierto discípulo llamado Timoteo, hijo de una mujer judía creyente, pero de padre griego, y daban buen testimonio de él los hermanos que estaban en Listra y en Iconio. Quiso Pablo que éste fuera con él, y tomándole le circuncidó por causa de los judíos que habían en aquellos lugares, porque todos sabían que su padre era griego. Tomo esto para decir exactamente que cuando hablamos de que Pablo escribe a su hijo, porque lo tiene como un hijo, tal vez por la juventud de Timoteo, porque ciertamente lo ayudó a formar en el ministerio, lo impulsó al servicio del Señor. Y por eso, tanto la primera como la segunda y la carta que se escribe a Tito son llamadas las cartas pastorales, porque contienen principios para el cuidado pastoral de la iglesia y las debidas cualidades y normas que debe tener cada ministro del Señor. Aún ahí expone los requisitos de ser diácono, ayudante de una congregación. Así que encontramos al apóstol dándole instrucciones precisas en estos versículos de la palabra del Señor, y señala a la vez en el verso 19, le habla que debe mantener, escuche ese término, mantener la fe y la buena conciencia, que algunos desecharon, la cual naufragaron por haber desechado el mantener la fe y la buena conciencia. Y señala a dos personajes aquí, dice, los cuales son Himeneo y Alejandro, a quienes entregué a Satanás para que aprendan a no blasfemar. Entonces aquí está señalando a dos personajes que sufrieron naufragio en cuanto a la fe. Quiero señalar un poquito más sobre esto, porque hay quienes predican que en el momento que uno recibe al Señor es salvo y siempre es salvo. No importa lo que la persona haga después, ya recibió la gracia, según ellos, ya es salvo por fe, y entonces no importa lo que haga, ya está libre de condenación. Pero eso no es lo que la Biblia y el Evangelio y las cartas, que son las epístolas, que son fundamentales en la doctrina de la iglesia cristiana, nunca nos dicen de esa manera. Y aquí nos habla de que Himeneo y Alejandro naufragaron. Eso significa que ellos estaban bien, caminaron bien, estaban dentro de la salvación, dentro de la fe, dentro del camino del Señor. Eso, cuando dicen naufragaron, implica que una vez se tuvo firmeza, se estuvo ubicado, se estuvo donde debía estarse, pero naufragó, se hundió, dejó de serlo, no continuó la firmeza. Eso es lo que la palabra

del Señor, gloria al Señor, nos está hablando en la segunda carta también, en el capítulo 2, versículo 17, incluye a otro personaje que llama Fileto, que también se desvió. Uno se desvía de la verdad cuando está en el camino y luego se pierde. O sea, por ejemplo, usted toma un camino y va recto, pero de pronto hubo un atajo y usted se desvió y creyó que era el mismo que llevaba, pero ya no sigue el camino que llevaba, sino que se desvió de él. Entonces, una persona puede recibir hoy a Cristo Jesús, gloria al Señor, pero si no mantiene la fe, entonces se puede salir de ese camino, se puede salir de esa ruta y entonces estar, ¿verdad?, desviado, descarriado y fuera del plan y el propósito de salvación. Gloria al Señor. Entonces, podemos ver que desafortunadamente no fueron ellos los únicos que se desviaron o que naufragaron. Hubieron muchos más que tomaron esta ruta equivocada y durante todo el proceso de la iglesia del Señor, desde que comenzó o Dios la estableció, son muchas las personas, tal vez mayor las que se desvían que las que permanecen. Porque recuerde lo que el Señor dijo, que son muchos los llamados y pocos los escogidos. Y dice la palabra: no todo el que me dice Señor, Señor, entra en el reino de los cielos. Gloria al Señor, amén. Así que debemos prestarle mucha atención a esto, de mantener la fe. Gloria al Señor. Es algo que algunos dan por hecho, repito. Ya entró a la fe, entró por la puerta que es Cristo. Eso es suficiente, pero no es así. Hay que mantener la fe. La fe no es algo que se da por hecho. Si fuera así, la palabra de Dios no vendría con advertencias como la que le hace Pablo a Timoteo, de tener cuidado, de mantener la fe y la buena conciencia, no sea que vaya también a perecer o a naufragar. Gloria al Señor, amén. Entonces, hay ese número de advertencias. Usted encuentra la carta que está dirigida a los hebreos, en el capítulo 2, habla y dice que es necesario, es menester prestar atención a las cosas que hemos oído, no sea que nos deslicemos. Amén. Y allí nos habla y nos dice: si el Señor no perdonó a los ángeles que se desviaron, no perdonó a muchas otras personas, dice, ¿qué piensa usted que puede otorgar aquel que dejar el evangelio? O sea, más adelante dice el capítulo 5, que pisoteare y tuviere por inmunda la sangre del pacto. Entonces hay que tener mucho cuidado para que no vayamos nosotros a caer en semejante desvío que nos va a llevar a la destrucción. Y creo que la vida cristiana no solo es una fe instantánea, porque vamos a mirar lo que dice Romanos, que algunos también lo citan. Romanos, el capítulo 10, la palabra nos habla de esta bendición de poder haber creído, haber recibido al Señor, pero tiene que tener mucho cuidado. Miremos, por ejemplo, desde el versículo 8.
Mas ¿qué dice? Cerca de ti está la palabra, en tu boca y en tu corazón. Esta es la palabra de fe que predicamos, que si confesare con tu boca que Jesús es el Señor y creyeres en tu corazón que Dios le levantó de los muertos, será salvo. Porque con el corazón se cree para justicia, pero con la boca se confiesa para salvación. O sea, esto es verdad. Esta es la puerta. Esta es la entrada. Todo el que creyere será salvo. El que creyere y confesare a Jesús como Señor y Salvador será salvo. Pero no llega ahí todo. No se puede decir, bueno, yo ya confesé a Jesús, yo confesé a Cristo como mi Señor, y aquí dice la palabra que el que confesare con su boca que Jesucristo es el Señor será salvo. Sí, pero usted no puede quedarse ahí. Esa es la puerta, esa es la entrada, ese es el inicio de la vida cristiana. Ahí en ese momento, cuando oímos la palabra de verdad del Evangelio, como dice las epístolas, como dice también Romanos aquí, que la fe viene por el oír y el oír de la palabra. Eso es verdad. Vino la palabra, esa palabra produjo fe en nosotros. Y esa fe nos ha llevado a Cristo, a creer que Jesucristo es el Señor y a confesarlo con nuestra boca, creyéndolo, diciendo: te recibo, creo que Jesucristo murió en mi lugar, derramó su sangre por mí para redimirme. Estoy confesando a Jesucristo, lo estoy confesando como mi Señor y como mi Salvador, y estoy siendo perdonado, estoy siendo redimido. Pero no se olvide que es solo el comienzo. Esa es la puerta. Por ahí entramos. Es el camino. Él dijo, el Señor dijo que Jesucristo es el camino, la verdad y la vida. Y nadie va al Padre si no es por Él. Gloria al Señor. Así que la vida cristiana no es que termina cuando confesamos, ahí empieza, pero ahí no termina, sino que es algo que tiene una duración, que tiene un proceso, un camino que mientras vivamos debemos caminar. Amén. Mientras vivamos debemos caminar, como ya se decía hace unos instantes, de nuestros hermanos que han partido ya con el Señor. Ellos entraron por ese camino, por esa puerta, creyeron, confesaron, su vida fue transformada, cambiada, se operó en ellos ese nuevo nacimiento, pero ahí no quedó todo. Ellos tuvieron o hemos tenido, nosotros los que todavía vivimos, ¿cuánto hace que nos convertimos al Señor? Yo mucho más de 40 años. Pero estoy perseverando. Y no quiere decir que porque yo ya lleve algún tiempo más que algo otros, que ya es suficiente. No. Yo tengo que recorrer el camino hasta llegar al momento de que el Señor venga y me llame. Entonces ahí he cumplido, he llegado a la meta. Mientras no lleguemos a ese día, todavía nos hace falta. Y todavía podemos correr peligro de que nuestro corazón se cargue de una serie de cosas que luego nos impidan partir a la eternidad con el Señor. Amén. Por eso, amados hermanos, tenemos que tener mucho cuidado para que no vayamos a naufragar, como lo hicieron
Himeneo y Alejandro, y luego dice de Fileto, porque eran personas, ¿por qué son señaladas? Porque eran personas cercanas, fueron personas útiles, fueron personas que sirvieron en el altar, fueron personas que fueron colaboradores de alguna manera o de Pablo o de otros, pero que sirvieron a las cosas de Dios y estuvieron un tiempo y eran gente que los demás conocieron como que profesaban la verdad. Pero aquí dice, no mantuvieron, es lo que dice el sentido de la palabra, no mantuvieron la fe y no guardaron su conciencia limpia. Entonces naufragaron en la fe por esas cosas. Y dice la Biblia en otras partes, aquí en la carta, habla de que Alejandro, por ejemplo, le causó muchos males. Estos también comenzaron a predicar y a decir que ya la resurrección era más que todo como simbólica, que ya había ocurrido, que eso no era cierto, porque ya estaban contaminados con la doctrina de la gnosis. Los gnósticos habían permeado a muchos de la iglesia, y aunque estaban ahí, estaban contaminados, y posteriormente pues se abrieron y comenzaron a contradecir el evangelio y a enseñar otra cosa que no era la que se había colocado como fundamento de lo que es el verdadero evangelio. Y entonces el apóstol le escribe a su hijo Timoteo y a otros, y por supuesto a nosotros, para advertirnos del peligro de ser contaminados. Por eso también en el capítulo 4, usted mira aquí mismo el capítulo 4, que dice, el Espíritu dice claramente que en los postreros días, en los postreros tiempos, algunos apostatarán de la fe, escuchando a espíritus engañadores y a doctrinas de demonio. Y dice, por hipocresía de mentirosos, que teniendo cauterizada la conciencia, y comienza a señalar una serie de cosas de las cuales ellos y nosotros hoy debemos tener mucho cuidado, porque la Biblia lo dice, y más luego lo veremos, que un poco de levadura leuda toda la masa. Hay que tener mucho cuidado, porque hay filosofías, hay teorías que parecen bonitas al oírlas, pero que detrás de esto tienen su picante. Y que cuando uno acepta estas cosas, ha comenzado a entrar en un camino peligroso y resbaladizo, donde entonces otras cosas se van a entrar, se van a introducir, y cuando nos demos cuenta, estamos igual que los del mundo. Amén. Entonces, mantener la fe no es algo que se da por hecho. Gloria al Señor. Si eso fuera así, no habría problema. No habría ni necesidad de estudiar. No habría necesidad de congregarnos. No habría necesidad de abstenernos de muchas cosas. No habría la lucha que tiene y que libra cada creyente diariamente, ante el mundo, ante el pecado, ante las presiones y ante todas las cosas. No habría por qué luchar. Ya fui salvo y no hay problema. Pero aquí la palabra nos está hablando todo lo contrario. Miremos también en la segunda carta del apóstol Pablo, en el capítulo 2 de la segunda carta, el verso 6 al 9, nos dice la palabra del Señor. Está hablando aquí de, perdón, 4:6, 4:6.
Este versículo 6 dice: porque yo ya estoy para ser sacrificado, y el tiempo de mi partida está cercano. He peleado la buena batalla, he acabado la carrera, he guardado la fe. Gloria al Señor. Dice: por lo demás me está guardada la corona de justicia, la cual me dará el Señor, juez justo en aquel día, y no solo a mí, sino también a todos los que aman su venida. Usted ve que él está diciendo, ya en sus últimos días, después de que él ya tiene claro y lo han sentenciado, y usted sabe que hay una sentencia, y aún los que actualmente en los países donde se mantiene la pena de muerte, cuando alguien es sentenciado a la pena de muerte, no lo ejecutan el mismo día, sino que dan una fecha. El día tal, a la hora tal, será fulano ejecutado. Y usted ve que la familia y todo, y aún hoy en día, los noticieros y todo, pues están ahí atentos a cómo se va a llevar a cabo la ejecución. Y la familia, y le dan a la oportunidad de hablar, de expresar, o si tiene algún deseo, cuál es su último deseo para cumplírselo. Tratan de satisfacerlo, aunque sea en el último momento. Eso quiere decir que no se da en el mismo día que se dicta la sentencia. Eso pasó con el apóstol. Él se enteró de que ya se había dictado la sentencia y se había dado el tiempo, el día para esta ejecución. Y es por eso que dice: porque yo ya estoy para ser sacrificado. O sea, eso ya está, es un hecho. La muerte o el sacrificio, eso ya no iba hacia atrás. Y él entiende que eso es la voluntad de Dios. Y que es que ya su tiempo se terminó aquí. Que la carrera llegó a la meta. Y que ya vendrá la oportunidad para otros, pero él es el momento de partir. Ya lo que Dios quería hacer con él lo había hecho. Eso es lo que él entiende. Usted ve que él escribe con madurez, con seguridad. Habla de fe, no habla de otra cosa. No deja sombras de duda, sino que habla de que está dispuesto y que ya eso va a ser, y que así está determinado por Dios. Y dice: el tiempo de mi partida está cercano. Y mire lo que dice: he peleado la buena batalla. Siempre peleó contra la hueste del mal, contra toda oposición, contra todo lo que quiso sacarle del camino, hacerle un lado. Ni siquiera en la cárcel el enemigo lo pudo silenciar, sino que mantuvo esa pelea, esa guerra, esa buena batalla. He acabado la carrera. O sea, él entiende, se me acabó el tiempo de estar aquí en la tierra, pero lo que más me ha llamado la atención es que dice: he guardado la fe. O sea, que el apóstol Pablo nos está diciendo aquí que ha alcanzado ya el final de su vida y le está dando instrucciones, haciendo un pequeño recuento, seguramente, de todo lo que ha sido su vida, de cómo el Señor lo ha ayudado, lo ha salvado, lo ha guardado. En fin, y usted encuentra que él habla acerca de estas cosas, pero dice: llegó mi final, gloria al Señor. Y está hablando de que si la fe hubiera empezado y terminado el día que el Señor se le apareció camino a Damasco,
donde él tuvo que rendir su corazón y decirle: Señor, ¿qué quiere que haga? Y el Señor le da instrucciones y le dice que alguien va a ir y le va a enseñar. Y él se queda un tiempo recibiendo la enseñanza de la palabra del Señor, y luego el Señor le abre las puertas para ir como predicador, como misionero a los gentiles especialmente. Y tiene que padecer y sufrir por causa del Señor Jesucristo. ¿Y cuántos años llevó en esta lucha? Pero dice: he guardado. Aquí lo importante y lo que quiero en esta enseñanza resaltar es el que hay que mantener, el que hay que retener, el que hay que guardar la fe. Y que este hombre, después de años de luchas, de pruebas, de ataques, de dificultades, haya llegado a este punto, al final de su vida, reconociendo la soberanía, el señorío de Cristo, la voluntad de Dios sobre su vida, y que se mantenga ahí y entienda que ahora lo que viene es mayor. Porque él lo había dicho en otra ocasión a los corintios: para mí el vivir es Cristo y el morir me es ganancia. Y ahora él entiende que deja esta tierra y que se va a reunir con el Señor, que el Señor lo recoge. Entonces es cuando dice: por lo demás me está guardada la corona. O sea, hay una corona que el Señor ha guardado, ha reservado para mí. Una corona de justicia, la cual me dará el Señor juez justo en aquel día. También entiende que no era ese momento, que va a llegar un día cuando esa corona le será entregada. Y es el día cuando el Señor reclame o lleve a todos los redimidos por la sangre del Cordero. Los que hayan muerto primero en el Señor, luego los que estén viviendo en ese momento, todos seremos reunidos como un solo cuerpo, como un solo pueblo, en un abrir y cerrar de ojos para encontrarnos al Señor allá en las nubes. Entonces, él está diciendo: allá me espera una corona de justicia, una corona incorruptible, gloria al Señor, que el Señor me dará a mí. Pero dice: pero no solo a mí, no por ser apóstol, no por el trabajo que yo he hecho, no por haber servido aquí, no, sino a todos los que aman, sino también a los que aman su venida. O sea, a todos los que han creído en el Señor y que aman y esperan. El que tiene, dice Juan, esta esperanza, a sí mismo se purifica como él es puro. Eso, dicho de otra manera, el que tiene la fe y la mantiene, se guarda a sí mismo, se cuida a sí mismo, pone también toda su voluntad para guardar la palabra, para agradar al Señor. Porque tiene la esperanza que en un abrir y cerrar de ojo el Señor lo llama. Hoy estamos aquí nosotros, todavía en la tierra vivos, pero puede ser que hoy. Y qué bendición que el Señor viniera ahora. ¿Cuántos quisieran que el Señor viniera hoy? Pues sería maravilloso. Porque partiríamos para estar con el Señor y dejaríamos este mundo lleno de conflictos, de problemas, de dificultades que en ocasiones pueden poner en riesgo nuestra salvación. Amén, aleluya. Así que, amados hermanos, él está hablando: he guardado. Es como si estuviera diciendo: he mantenido la fe. Gloria al Señor, eso significa que la fe se debe mantener. Gloria al Señor. Mientras Pablo
que estaba siendo perseguido, azotado, traicionado por los de adentro y por los de afuera. Mientras que Pablo estaba encarcelado y se mantenía fiel porque mantuvo la fe. Himeneo, Fileto, Alejandro y otros, porque también habla de Demas, que lo abandonó amando este mundo. O sea, lo tremendo es que mientras este hombre de Dios está rodeado de dificultades y de privaciones y de ataques, se mantiene fiel, se mantiene firme, está manteniendo la fe, no la suelta, no la deja escapar, la alimenta con la palabra, la alimenta buscando a Dios, la alimenta siendo ministrado por la presencia de Dios, se fortalece en Dios. Por eso dijo: todo lo puedo en Cristo que me fortalece. Este hombre se fortalecía en Dios y pudo mantener la fe, la pudo sostener ahí. Los demás que no estaban en la misma condición habían naufragado en la fe, se habían desviado de la fe, habían dejado el camino del Señor. Pese a que no tenían las mismas dificultades que este hombre padecía. A veces pasa así. El que está llevando o siendo atacado por el mal sabe que tiene que mantenerse fortalecido en Dios. Sabe que tiene que estar agarrado, asido de la palabra. Entender que aunque los demás le fallen, Dios no le falla. Que aunque los demás le abandonen o le traicionen, Dios no falla, Dios no abandona. Eso lo mantiene en medio de la crisis firme, fiel. En cambio, la persona a veces que no está pasando por esto, a veces está más propenso a descuidarse, a dejarse llevar, a ser infiltrado por la cizaña, a ser infiltrado por un sinnúmero de cosas, y puede naufragar en la fe. Gloria al Señor para siempre, amén. Pablo no dice: lo más tremendo que me anhela partir de esta tierra es que allá se van a contar las muchas iglesias que yo establecí, los libros o las epístolas que escribí, que serán una tremenda edificación a toda la iglesia hasta que Cristo venga. Porque él en otra ocasión dijo: he trabajado más que los demás. Él hubiera podido decir en esta hora: me queda la satisfacción que he hecho mayor trabajo que todos los demás. Que tuve una visión, aunque por supuesto uno lo ve que sí, pero él no lo aflora. ¿Ve? A él no, eso pasa en un segundo plano. Lo que le está anhelando es saber que allá el Señor lo espera, y no lo espera con las manos vacías. Lo espera con una corona incorruptible, con una corona de justicia que Dios ha preparado de antemano. Y dice: y no solo para mí, no piensen que esto es solo para mí, sino a todos, para todos aquellos que aman y esperan su venida. Allá está su corona. Alabanzas al Señor para siempre. Él no dijo: he realizado miles de campañas. Usted sabe que hay gente que tiene la oportunidad de ir de un departamento a otro, o de un pueblo, un municipio a otro, o de un país a otro, y usted los escucha hablar que son predicadores internacionales, evangelistas internacionales, conferencista internacional, y hablan de una cantidad de cosas que,
que hablan solo para llamar la atención, como para decir, oye, este es un tremendo predicador internacional, es un hombre muy recorrido, mire, ha recorrido todo el país, mire todo lo que ha hecho. Eso sería para llamar la atención, o no viven diciendo, porque hay gente en los mensajes, dice, yo he tenido la oportunidad de predicarle a multitudes. Cuando estaba en tal país, Dios hizo tal cosa. Aparentemente, se está hablando de algo que Dios hizo, pero no es tanto para publicar el milagro y rendirle tributo a Dios, sino para que sepa que esa persona estuvo en ese escenario y que allá, en medio de tanta multitud, Dios lo utilizó para operar algo. Aparentemente todas las expresiones parecen bonitas, y ahí el peligro de los que vienen detrás, que están nuevos, sigan. Por eso es que Pablo le advierte, cuidado, cuidado con estas cositas que parecen atractivas, que parecen inofensivas, que parecen que no hacen nada, sino más bien, cuidado, porque estas cosas pueden llevar a que la persona naufrague en su fe. Cositas tan insignificantes que aparentemente son para gloria de Dios, pero más es para gloria humana. Llevan el sello de la persona, llevan la etiqueta, y lo que se quiere hacer es alarde de su avance, de su popularidad y de todo lo que ha logrado. Cuidado con estas cosas. El apóstol Pablo en estos momentos finales no hace alarde de nada de lo que pudo, por la gracia de Dios, lograr hacer en favor de la iglesia, en favor de los perdidos, sino que habla de algo terrible. Por eso dije al principio, he estado meditando, veo este cuadro, me llama la atención de lo importante que era para el apóstol Pablo el permanecer, el haber podido estar. Eso era lo que a él lo fortalecía, y eso será nuestra gloria cuando estemos en su presencia, el haber guardado la fe, el haber peleado las batallas, el es haber no quitado la mirada del Señor, es haber desviado cualquier otra cosa y no darle importancia a cosas pasajeras, sino que tenía claro su meta era llegar allá. Y él dice, y llegó el momento de partir, y allá me está esperando algo tremendo porque he guardado la fe. Eso es lo importante. Es como si dijéramos, es la esencia de la vida del cristiano. Lo demás no pasa. Mire, podemos haber fundado 1,000 iglesias, pero si no hemos guardado nosotros la fe, y el momento que el Señor nos llame a la presencia, no nos encuentra donde tenemos que estar, en el fundamento que tenemos que estar, guardando la palabra y guardando la fe que hemos recibido de parte del Señor, nos podemos perder. ¿Y de qué nos sirvió todo el esfuerzo que llegamos a hacer? Fuimos heraldos para muchos, pero a la postre nos eliminamos a nosotros mismos. Ese no es el objetivo, esa no es la meta del Evangelio. El deseo del Señor con su vida y con mi vida es que estemos allá el día que el Señor nos llame a su presencia. No huyamos de Él avergonzados. Aleluya. Entonces usted me está diciendo, he peleado la buena batalla. Porque a veces peleamos batallas que no son buenas. Nos enfrascamos en batallas que no son nuestras batallas, y que no son buenas batallas, sino malas batallas.
y nos enfrentamos en una guerra carnal. Pero el apóstol está haciendo diferencia. La buena, hay una sola buena. Y esa es a la que él hace alusión. La buena batalla, la de la fe. Gloria al Señor. Dice, he terminado la carrera, he mantenido la fe. La vida cristiana es una batalla, una carrera, un camino que uno tiene que caminar hasta el día que el Señor lo llame a su presencia. Por eso, cuando uno entiende esto y ve a alguien que parte, llega al final de su vida, por supuesto, es un ser humano, es un ser querido, nos deja un vacío, nos hace falta verle, en fin, muchas otras cosas, como seres humanos, pero uno que entiende la palabra, uno dice, ¡qué victoria! ¡Qué privilegio! Ojalá el Señor me conceda a mí en ese momento ese privilegio de partir a su presencia de la manera que ella o él partió para encontrarse con su Señor. Porque uno dice, descansó de sus trabajos porque sus obras con ellos le siguen. De estima es a Jehová la muerte de sus santos. ¡Aleluya! Es una victoria, es una gran victoria. La vida cristiana estriba en ello, en permanecer firmes hasta el fin. El que perseverare hasta el fin, ese será salvo. El que perseverare hasta el fin, ese será salvo. Gloria al Señor, amén. Así que repito, empieza esta carrera, este camino, el día que creímos en el Señor, pero no termina ahí, solo hasta que lleguemos al final de nuestra vida, ahí termina esta carrera, ahí termina esta batalla. No se duerma, el diablo está a su alrededor y a mi alrededor como león rugiente buscando a quien devorar. Debemos estar firmes en la fe, sometiéndonos a Dios. Dice, someteos pues a Dios, resistid al diablo y de vosotros huirá. Esto es una continua batalla, hermano, de todos los días. Todos los días que amanece, uno tiene que decirle gracias por este nuevo día. Pero guarda mi alma, guarda mi ser, ayúdame. En este día dame la fortaleza de pelear la batalla como ayer. Aleluya. Aleluya, gloria al Señor. Mire lo que dice el apóstol Pablo allá en la primera carta, segunda carta, perdón, a los Corintios, el capítulo 13. El versículo 5, este versículo es bueno que le prestemos atención y lo apliquemos periódicamente a nuestra vida. Examinaos a vosotros mismos, si estáis en la fe, probaos a vosotros mismos, o no os conocéis a vosotros mismos que Jesucristo está en vosotros, a menos que estéis reprobados. Aquí la Biblia nos da un mandamiento. Que nos examinemos, que nos probemos. ¿Cómo nos tenemos que examinar? ¿Dónde? ¿Ante qué? Ante la palabra. Ante la palabra nos tenemos que examinar, esculcar, revisar. Porque a veces estamos pendientes de los demás. Y somos muy buenos dados a eso. A juzgar a priori. Amén. Pero eso no. ¿Qué ganamos con eso? Aquí lo importante y la clave
es que nos examinemos a nosotros mismos, si estamos en la fe. No sea que no estemos en la fe y estemos como un religioso diciendo: yo soy de Cristo, Él es mi Señor, pero tengamos otras cosas que nos han desubicado, que nos han sacado, y que ya no tenemos esa cobertura espiritual y nos estamos engañando a nosotros mismos diciendo: yo soy de Cristo, cuando ya hemos dejado a Cristo. Entonces dice que nos probemos a la luz de la palabra, examinemos nuestra fe a la luz de la palabra. Mire lo que dice también aquí el apóstol a los romanos, donde nos habla en el capítulo 8, gloria al Señor, el verso 9: mas vosotros no vivís según la carne, sino según el Espíritu, si es que el Espíritu de Dios mora en vosotros. Oye bien, el apóstol lo que dice, dice: mas vosotros, hablando a la iglesia, no vivís según la carne, sino según el Espíritu. O sea, eso es, debe ser el común denominador de la iglesia: vivir en el Espíritu, no en la carne, no en la carne. Gloria al Señor. Y dice: si es que el Espíritu de Dios mora en vosotros. Si alguno no tiene el Espíritu de Cristo, no es de él. Mire, deténgase un momento. Cuando dice que nosotros no vivimos según la carne, sino según el Espíritu, pero dice: si es que el Espíritu de Dios mora en vosotros. O sea, que como que revísese, vea bien si es que de verdad el Espíritu de Dios mora en su vida. Y una persona en la que vive el Espíritu Santo es muy distinta a la que vive en la carne. Una persona en la cual mora el Espíritu Santo, porque la Biblia dice: donde habitan celos, contenciones, amargura, resentimientos, prejuicios. ¿Qué dice la Biblia? Que ahí no mora el Espíritu de Dios. Y que donde está el Espíritu de Dios, ¿qué dice? Hay libertad. ¿Libertad de qué? De pecado. Libertad para alabar a Dios. Libertad para tener una comunión con Él. Porque está el Espíritu de Dios. Su proceder, escuche esto, su proceder dista mucho al que vive en la carne. Una persona que tiene el Espíritu Santo, un líder cualquiera que tenga el Espíritu Santo, el más sencillo, el que acabó de llegar a la iglesia, si tiene el Espíritu Santo, no puede proceder jamás como procede un carnal. No puede hacer lo que hace un carnal. No puede comportarse como se comporta un carnal. No puede actuar y no puede tomar decisiones como las toma un carnal. El carnal no le importa atropellar, no le importa destruir, no le importa desaprobar. Se pasa por encima del que sea, violando todo, inclusive la palabra de Dios. Pero el espiritual no. El Espíritu de Dios no hace eso. El Espíritu Santo en la persona hace algo diferente.
Amén. El Espíritu Santo lo constriñe. El Espíritu Santo lo baja. El Espíritu Santo lo lleva a respetar. El Espíritu Santo lo lleva a amar. El Espíritu Santo le lleva a ponerse en el lugar de los demás. El Espíritu Santo no le permite violentar la palabra. Alabado sea Dios. Amén, amado hermano. Es que la Biblia lo dice. Dice: si es que el Espíritu de Dios mora en vosotros. Y si alguno no tiene el Espíritu de Cristo, no es de él. Así se la pase gritando que tiene el Espíritu, que aquí hay poder, que aquí hay esto, que aquí hay lo otro. Pero ese es solo ruido. El metal que resuena en el desierto, que hace ruido, pero no hay más nada. No hay fruto, no hay resultados. Es la diferencia. Pero dice aquí, no es de Cristo. Pero si Cristo está en vosotros, oye bien, el cuerpo en verdad está muerto a causa del pecado, mas el Espíritu vive a causa de la justicia. Y si el Espíritu de aquel que levantó de los muertos a Jesús mora en vosotros, el que levantó de los muertos a Cristo Jesús vivificará también vuestros cuerpos mortales por su Espíritu que mora en vosotros. Mire, estudie la palabra, hermano. Examine la palabra. Y usted se va a dar cuenta que esto hay que prestarle atención. Que la vida cristiana no es ahí de puro grito y de puro salto y de pura bulla. No, no, no. Y que yo soy pentecostal de la cabeza a los pies. No es lo que dice la gente. No, esos son cuentos, son estribillos. Eso no es cierto. ¿Qué lo identifica que de verdad está el Espíritu de Dios? Sus frutos, su manera de proceder, su manera de actuar. Eso sí garantiza delante de Dios alabanzas a Cristo Jesús. Aleluya. El capítulo 9 de la primera carta a los Corintios, gloria al Señor, el verso 24, ya todos lo conocen, yo creo que hasta la mayoría se lo sabe de memoria. Dice: ¿no sabéis que los que corren en el estadio, todos a la verdad corren, pero uno solo lleva el premio? ¿Cuál es el consejo? Corred de tal manera que lo tengáis. Todo aquel que lucha, de todo se abstiene. Ellos a la verdad para recibir una corona corruptible, pero nosotros una incorruptible. Así que yo de esta manera corro, no como a la aventura, de esta manera peleo, no como quien golpea el aire, sino que golpeo mi cuerpo y lo pongo en servidumbre. Y no sea que habiendo sido heraldo para otros, yo mismo venga a ser eliminado. Él estaba tan consciente de que debía perseverar y no quitar la mirada de la meta, que dice: así que yo de esta manera corro, no como quien golpea el aire. O sea, no como el que participa por participar, está en la iglesia por estar, asiste a los cultos por asistir, tengo la Biblia por tenerla, oigo la palabra por oírla. No, el apóstol dice: no, yo no estoy jugando.
Yo no estoy ahí como peleando y dando golpes al aire. No, no, no. Yo los estoy dando donde tienen que darse. Amén. Cada golpe que doy lo doy en el blanco. De lo contrario no puede. Y dice, y más bien sacrifico, golpeo mi cuerpo y lo pongo en servidumbre. O sea, lo esclavizo, lo someto. Para que Él no me mande, para que Él no me desvíe, para que Él no me saque del camino, para que Él no se enseñoree, el pecado no se enseñoree en mí. Yo golpeo mi cuerpo y lo pongo en servidumbre. En otras palabras, le niego a mis deseos, a mi carne, lo que ella me pide. No le doy comida, no lo sostengo. No le doy, no lo ayudo, no lo apoyo, sino que más bien lo pongo en servidumbre. Aleluya. Para que no se enseñoree de mí. Qué bueno, hermano, estas cosas de la palabra del Señor. Entonces uno puede ver que el apóstol en ninguna manera nos dejó ejemplo, ni nos enseñó, ni nos insinuó que ya usted es salvo y ya no necesita más nada, no tiene que hacer mucho esfuerzo, no tiene que sacrificarse tanto. Para ser salvo uno no necesita tanto, dicen algunos, ¿verdad? Y así sucesivamente, porque yo ya entré por la puerta, yo un día acepté a Cristo. Y yo no estoy haciendo nada malo, porque si usted va y le dice a una persona de esa, ¿y cómo está? Bien, bien. Si es, voy al trabajo, me ocupo del trabajo, estoy con mi familia, procuro lo mejor para ellos y ahí estoy. Yo no estoy haciendo nada malo. Siempre conozco, reconozco que hay un Dios y que hay un Salvador y que Él, yo ya lo acepté y yo estoy ahí. Cuidado con eso. En ninguna parte, y ojalá estudiara usted minuciosamente las epístolas, y usted se va a dar cuenta que no hay nada que insinúe a que eso, después de que uno acepta a Cristo, uno se puede relajar, y uno se puede confiar, y uno se puede como echar a dormir, y se puede descuidar. No, al contrario, tenemos una gran nube de testigos. Tenemos un asedio fuertísimo que nos sigue, que nos asedia. Que tenemos que tener mucho cuidado y no quitar la mirada del Señor. Porque quiero llevarlos, en segundo lugar, a mostrarles por la Biblia un ejemplo muy claro que está en el Evangelio según San Lucas, el capítulo 8. Capítulo 8 del Evangelio según San Lucas, aleluya, el verso 11, aleluya. Desde el verso 4, usted ve que el Señor le habló juntándose una gran multitud, y los de cada ciudad que venían a Él le dijo por parábolas: el sembrador salió a sembrar su semilla, y mientras sembraba, una parte cayó junto al camino y fue hollada, y las aves del cielo la comieron. Otra parte cayó sobre la piedra y nacida se secó porque no tenía humedad. Otra parte cayó entre espinos, y los espinos que nacieron juntamente con ella la ahogaron. Y la otra parte cayó en buena tierra y nació y llevó fruto a ciento por uno. Hablando estas cosas, decía a gran voz: el que tiene oídos para oír, oiga. Y sus discípulos le preguntaron diciendo: ¿qué significa esta parábola? Y él les dijo: a vosotros es dado a conocer los misterios del reino de Dios, pero a los otros por parábolas, para que viendo no vean y oyendo no entiendan. El verso 11, esta es pues la parábola. La semilla es la palabra de Dios. Y los de junto
al camino son los que oyen, y luego viene el diablo y quita de su corazón la palabra, para que no crean y se salven. Los de sobre la piedra son aquellos que, habiendo oído, escuche bien esto, reciben la palabra con gozo, pero

retienen, oye bien, la palabra oída y dan fruto con perseverancia. Usted puede ver que aquí, gloria al Señor, hay cuatro categorías de hombres, cuatro grupos de personas son presentadas en esta parábola, gloria al Señor. Y cada uno de estos grupos están relacionada con los efectos de la semilla que viene a ser la palabra de Dios para sus vidas. Usted ve que la primera, los de junto al camino, prácticamente son aquellos que usted les predicó, pero que no pasó nada en ellos. No reaccionan, porque aquí está diciendo claramente, dice, los de junto al camino son los que oyen y luego viene el diablo y quita de su corazón la palabra para que no crean y se salven. O sea, esas personas simplemente tienen la oportunidad de oír, pero están tan envueltos y están tan al lado del mal, que entonces cuando oyen la palabra, viene el malo, quita la palabra sembrada para que no crean y sean salvos. Ese es el primer grupo, o sea, ese solo oye. Son los que solo oyen. Se les predicó y se les predica, pero no pasan de ahí. Pero viene el segundo y el tercer grupo, que es del cual nos vamos un poquito a detener en esto. Esta, gloria al Señor, categorías del segundo y del tercero no rechazaron la palabra, por lo menos no inmediatamente, no la rechazaron. Mientras esta palabra, quizás Dios le está hablando a usted. Tal vez usted no esté rechazando la palabra. Usted diga, sí me gusta. Eso es como si estuviera parte, fuera usted parte del grupo del segundo o del tercero. Pero no se quede ahí. Le aconsejo que pase a la categoría cuarta. Porque esos son los que darán fruto. En otras palabras, esos son los que serán salvos. Entonces, gloria al Señor. Si la hubieran rechazado inmediatamente, la palabra no diría que la semilla germinó en ellos. Pero aquí usted ve que la palabra germinó, pero no dio fruto. Gloria al Señor. Entonces, creyeron, pero solo por un tiempo. Creyeron solo por un tiempo. Hace poco me encontré con alguien que estuvo en la congregación, que fue bautizado, que añoraba servir al Señor, y le pregunté, ¿y cómo está? Dijo, no me hable de eso. Yo me volví a donde estaba y ahora sí que estoy bien. Y tenía una imagen fuerte en su cuello. Y yo entendí, yo dije, este es de lo que dice la palabra. Oyeron, la semilla germinó por un tiempo, pero como fue sobre piedras, no tenían profundidad. Cuando vino la prueba, vino el ataque, vino la tentación, vino las dificultades, ¡prum! Se fueron y volvieron a lo que era su vida. Les ha acontecido a ellos lo que dice el apóstol Pedro. Les ha acontecido lo del verdadero proverbio. El perro vuelve a su vómito y el cerdo, después de lavarlo y tenerlo ojalá perfumadito, vuelve y se revuelca en el barro. Eso es lo que la Biblia nos dice. Pero aquí en la parábola del sembrador, esa es una de las parábolas más explicativas y que a veces nosotros no le prestamos atención, pero que debería escudriñarse constantemente y mirar dónde estamos. ¿Dónde estamos? ¿Somos de los de junto al camino? ¿Son los que la semilla cayó entre piedras o sobre piedras?

y no tiene profundidad, es de corta duración, o es de aquella semilla que creció entre espinos, creció, germinó la semilla de la palabra, pero ahí mismo la ahogaron los espinos y una cantidad de cosas en su vida, y hasta ahí llegó, hasta ahí llegó. Pero gloria al Señor, la que cayó más, la que cayó, el verso 15, en buena tierra. Estos son los que con corazón bueno y recto retienen la palabra oída y dan fruto con perseverancia. O sea, cuando dice que reciben la palabra con corazón recto, o sea, la creen de verdad, la reciben de verdad, la meten al corazón de verdad y la retienen porque entienden, eso es un tesoro, eso es mi salvación. Yo no la puedo desperdiciar, ni negociar, ni descuidar. La voy a cuidar como el más grande tesoro que me ha podido ocurrir en la vida. No es negociable la palabra. Amén. Y entonces la persona sabe que todo lo que violente la palabra, todo lo que golpee la palabra y la violente para salir adelante, ahí no está Dios. El Espíritu Santo no violenta su palabra, no pasa por encima de su palabra, no estropea su palabra. Él no lo hace así. No sé en qué Biblia escudriñarán algunos que se apoyan en Dios, pero están estrangulando la palabra. Eso no es verdad. No es verdad. Gloria al Señor para siempre. Amén. Estas personas creyeron y por eso germinaron la palabra en ellos, pero no pudieron dar frutos. No dieron frutos. Usted ve que hay personas que llevan muchos años en el Evangelio, pero no tienen frutos. No han dado frutos. Y no han dado frutos dignos de arrepentimiento, dignos de una verdadera conversión. No, por eso no dan fruto, porque no están en el Evangelio, no están en Cristo. No permanecieron en la fe. Y ahí es lo tremendo, hermano. Hermano, ¿de qué le sirve al hombre ganar el mundo entero si pierde su alma? Pienso que no hemos hecho nada si hemos dejado la palabra a un lado. Gloria al Señor para siempre, amén. Entonces, mientras estos dos, segundo y tercer grupo, tuvieron en sus primeros años, en sus primeros días, sus primeros meses, un principio de fe, esta desapareció en el camino. Y usted ve gente que al principio tuvieron fe, al principio tuvieron los frutos, el amor, y anhelaban y decían, esto es lo mayor, lo más grande que me ha sucedido. Y ahí usted los veía y hablan y hablan y todo, pero la fe se le fue perdiendo en el camino. El fundamento se fue perdiendo, y en algunos se ha venido perdiendo con el tiempo el fundamento y la verdadera y sana palabra y la sana doctrina. Con el pasar del tiempo, a algunos se les va quedando por el camino. Y yo digo, no han estado cuidando la fe y la palabra y se han descuidado. Se han dejado, ¿verdad?, quitar lo que el Señor un día puso en sus corazones. Entonces, lo que quiero señalar profundamente es que lo que vale en nuestra vida espiritual es mantener
la fe. Gloria al Señor, amén. O sea, hay alguien que ha hecho confesión de fe, lo ha aceptado como Salvador a Jesucristo, y en el momento cuando la persona entra al Evangelio, uno por ejemplo le dice, cuando va uno y guía a otro a Cristo, dice, se convirtieron tantos. ¿Cierto que sí? O sea que uno de una vez los pone en la categoría 4. Uno no dice, bueno, vamos a ver si este es de junto al camino, si este es sobre piedras, este es de, su corazón está lleno de espinos, o es tierra fértil. Uno no dice así, uno dice, se convirtieron tantos. Y eso nos llena a nosotros como de cierta satisfacción y de, vamos a decir, orgullo. Uy, hermanos, si aceptaron tanta gente, sé esto, lo otro. Y de una vez los ponemos en la categoría 4. Pero sabemos nosotros, y usted lo sabe y yo, que algunos no solamente ese día y no más. Otros, usted los ve que vinieron ahí, qué tal, y estuvieron caminando, y que qué alegría, y qué gozo, y qué entusiasmo, y el líder, el pastor, hace, se goza y dice, tremendo, veo en ese muchacho, veo en una muchacha, una obrera, un obrero del Señor, un tremendo defensor del Evangelio, cuando a los pocos días, ¡pum! Amén. O sea, ahí hasta ahí llegó. ¿Qué pasó? Bueno, vino la prueba, vino la dificultad, vino la tentación, vino el afán del mundo, vino la riqueza, vinieron otras cosas, como dice lo de la casa, que el que edificó sobre la arena dio con ímpetu aquel río y se llevó la casa. Ya no está. Ayer estaba, hoy no está. Amén. Entonces, ahí es donde tenemos que fincar nuestra atención. No nos importe tanto tener un cargo. Eso no importa, eso no da ninguna relevancia. Eso puede ser hasta peligroso. Amén. Aquí lo importante es que el día que el Señor nos llame a su presencia, seamos hallados dignos de Él. Eso es lo importante. Si usted lo logra, usted ha logrado todo. Que, como el caso, el ejemplo de aquel que habla Lucas, de ese hombre postrado junto a la mesa de aquel rico, que hacía banquete con esplendidez constantemente, pero este pobre Lázaro estaba allí cubierto su cuerpo de llagas y era menospreciado, y los que lo atendían eran los perros. Esos eran los enfermeros de él. Amén. Eso es lo que la Biblia nos dice. Pero qué tremenda sorpresa para el rico, que se vestía con esplendidez, con grandes y tremendos banquetes, y con todo mundo le corría. Amén. Entonces, murieron los dos, parece que el mismo día. El que vestía con esplendidez, el rico, que el entierro, me imagino yo, ¿cuántos no fueron? Yo creo que el rey, el presidente, los ministros, los generales de la policía, del ejército, la prensa, la radio, la televisión, todo. Fue noticia en el mundo de la gran pérdida de aquel hombre tan humano. ¿Verdad que sí? Pero del pobre Lázaro ni mencionaron siquiera que se había muerto. Ese no dijeron nada, ese no valía la pena. Tal vez lo tiraron por allá al hoyo como un perro.
Pero ahí no terminó todo. La sorpresa no fue ahí. La sorpresa fue arriba. Y se la llevó el rico cuando vio a Lázaro. Levantó los ojos y miró a Abraham, tipo del Señor, con Lázaro sentado en sus brazos. Allí estaba allí. Y dice: ay, Dios mío, ¿qué es esto? Padre Abraham, envía a Lázaro, que lo detestaba y le tenía el asco en la tierra. Ahora le dice que moje la punta de su dedo en agua y venga y refresque mi lengua. O sea, mire, ya quería que le pusiera el dedo allá en la lengua, y cuando estaba aquí en la vida no quería ni verlo siquiera cerca. ¿Se da cuenta usted? ¿Se da cuenta cómo se va el orgullo? ¿Cómo se va la vanidad? La prepotencia. ¿Cómo todo se vuelve basura? Ahora está rogando siquiera que Lázaro ese venga y moje con su dedo humedecido en agua y le ponga en la boca, porque está atormentado gravemente en esa llama. Y entonces el Señor le dice: acuérdate que en tu vida tuviste tantas oportunidades, pero ahora tú eres atormentado y Lázaro aquí está siendo consolado. Amén. Él le dice: Señor, yo creo que si alguien se levanta de entre los muertos y sale a la tierra y se aparece y todo mundo se da cuenta, es lo que está diciendo. Yo era un hombre muy popular y muy conocido en la tierra, y todo mundo, con toda la propaganda que hicieron, se dieron cuenta que yo me morí, que yo desaparecí. Pero ahora me manda de nuevo. Cuando me vean, la gente va a caer de para atrás y va a atormentar. Mejor dicho, se van a arrepentir, porque yo les voy a decir: esto aquí no es todo. Allá en la eternidad, allá nos espera una eternidad, y es real, y hay candela, hay fuego, hay juicio. Mientras que usted se acuerda de ese que estaba cubierto de llaga, ese que llamaban Lázaro, pues lo vi allá en el seno de Abraham. Así que arrepentámonos. O sea, él quiso dar una nueva fórmula, enseñarle a Dios cómo redimir la humanidad. Y el Señor dijo: no, allá tienen a los profetas, que escuchen a los profetas. Es como si dijeran en este momento: allá tienen a los predicadores, a los que están predicando el evangelio por todas partes, que los escuchen. Ellos están predicando el reino de los cielos, ellos están predicando el evangelio, que escuchen y se conviertan y se arrepientan de sus malos caminos. Le negaron la pretensión que tenía. Y así hay mucha gente que dice: no, pero ¿por qué Dios no hace esto? ¿Por qué Dios no hace aquello? O sea, que ellos quieren darle cátedra a Dios de cómo evangelizar, de cómo predicar el evangelio, de cómo la gente tiene que convertirse. No, amados hermanos, el Señor en su sabiduría estableció todas las cosas y abrió un camino, puso una puerta, y ha dicho: todo el que entrare por ella será salvo. El que tenga sed, dice, venga a mí, beba, y sucederá como dice la escritura: de su interior correrán ríos de agua viva. Hermano, ese es el verdadero evangelio. No se descuide ni un instante. Todos los días que amanece y todos los días que Dios le permite ver anochecer, el atardecer, dele gracias a Dios y revise su vida y diga: Dios mío, este día, ¿cómo estuvo delante de ti? Ayúdame a examinarme. Prueba mi corazón y ve qué hay en mi corazón.
redargúyeme, muéstrame. ¿Hay alguna sombra de maldad? ¿Hay alguna cosa que se me esté pegando? ¿Hay algo que se me está quedando en el camino, que estoy dejando de lado? Ayúdame, Señor. Como dijo Moisés, enséñanos de tal modo a contar nuestros días para traer al corazón sabiduría. Enséñame a revisar mi vida, a examinarme a la luz de la palabra. Porque yo quiero estar en tu presencia, porque es en su presencia que hay plenitud de gozo. Aquí no hay verdadero gozo en la tierra. El gozo que brinda el mundo es pasajero, pero la paz que brinda Cristo es permanente. ¡Aleluya! Levántese y dele gracias a Dios y dígale: Señor, yo no me quiero perder, yo no me quiero desviar, yo no me quiero, no quiero naufragar de la fe. Yo quiero ir hasta el final de tu mano, quiero caminar en obediencia, quiero caminar en pos de ti. Dios, ayúdame a revisarme, a esculcarme diariamente, a mirar qué está pasando con mi vida. ¿Estoy de verdad en el fundamento? Mora en mí el Espíritu de Dios. Dile al Señor con sus propias palabras que le ayude.

para mis viejos, para mis viejos, para decir cuánto los quiero en estos versos. Tienen en sus palabras el consejo que me guía, la ternura en su mirada y a veces melancolía. Raíces de mi vida, forjadores de esperanza, son mi eterna compañía, aunque esté lejos de casa. A ti, papá, a ti, mamá, este homenaje sincero para decir en estos versos cuánto los quiero. Han sido tanto para mí que son cortas las palabras para contar tanto y tanto y tanto amor que se refiere.

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Padre está sobre mí, por cuanto me ha ungido para dar buenas nuevas a los pobres. Me ha enviado a sanar a los enfermos, a los quebrantados de corazón, a pregonar libertad a los cautivos, dar vista a los ciegos. De cierto os digo, todo cuanto pidiereis al Padre en mi nombre, os lo dará.

demás hermanos míos, fortaleceos en el Señor y en el poder de su fuerza. Vestíos de toda la armadura de Dios para que podáis estar firmes contra las asechanzas del diablo. Porque no tenemos lucha contra sangre y carne, sino contra principados, contra potestades, contra los gobernadores de las tinieblas de este siglo. Por tanto, tomad toda la armadura de Dios para que podáis resistir en el día malo y, habiendo acabado todo, estar

Señor, desde el día en que te conocí, realmente he sido el hombre más feliz. Por eso viajo por el mundo diciéndole a la gente que tú eres un Dios maravilloso, que tú existes y que tú eres real. Y aunque la ciencia te niegue,

Declaro con mi boca, como dice tu palabra, Señor, no te dejaré y no te desampararé. Así que declaro que tú estás aquí, Señor. Estás conmigo, con mi familia. Vamos, cántalo y decláralo.

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de mi Padre está sobre mí, por cuanto me ha ungido para dar buenas nuevas a los pobres. Me ha enviado a sanar a los enfermos, a los quebrantados de corazón, a pregonar libertad a los cautivos, dar vista a los ciegos. De cierto os digo, todo cuanto pidiereis al Padre en mi nombre, os lo dará.

Declaro con mi boca, como dice tu palabra, Señor, no te dejaré y no te desampararé. Así que declaro que tú estás aquí, Señor. Estás conmigo, con mi familia. Vamos, cántalo y decláralo.

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1: Anhelamos tu presencia. Ven, Espíritu, y mora en nosotros.

porque no entró Cristo en el santuario hecho de manos, figura del verdadero, sino en el cielo mismo, para presentarse ahora por nosotros ante Dios.

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1: No le permita a Satanás que robe las bendiciones que Dios tiene para usted. No le permita a Satanás que robe las bendiciones que Dios tiene para usted. Sabemos que nuestro Dios es un Dios grande. Él es el verdadero grande y tiene grandes planes para nosotros. Él da también el valor y la seguridad de que sus propósitos se lleven a cabo a través de sus promesas. Las promesas que Dios nos ha hecho, así como se las había hecho a Abraham, Dios nos ha hecho a nosotros a través de la palabra escrita, promesas grandes para que nosotros, mediante ellas, nos fortalezcamos y podamos seguir y lograr así los propósitos de Dios con nuestra vida. Para poderlo hacer, nosotros tenemos que desarrollar una fe sólida que nos permita descansar en Dios a pesar de las circunstancias que puedan venir mientras ese proceso y el tiempo cuando se llevarán a cabo lo que Dios nos ha prometido. Tenemos que descansar en Dios, porque ciertamente vendrán momentos difíciles cuando primero que todo el enemigo tratará de socavar nuestra fe. Dos, las circunstancias que nos rodean en cada momento tratarán de hablarnos y de asustarnos y de hacernos creer lo contrario a lo que el Señor nos ha prometido. Entonces necesitamos desarrollar una fe sólida que pueda descansar en Dios. ¿Qué ocurre cuando una persona permite o llega la duda porque viene y la persona la acaricia, la persona le acepta y le da como la bienvenida en su corazón? Pues cuando eso sucede, deja escapar las bendiciones de Dios. Una de las de los grandes enemigos que nosotros tenemos para no alcanzar lo que el Señor nos ha prometido a través de su palabra es la duda. Y la duda nos conduce a una plena incredulidad. Entonces, nosotros cuando venga la duda, porque llega, ¿verdad?, a toda persona, y llega primero a través de los pensamientos. Es en la mente donde nosotros tenemos que derrotar o seremos derrotados. Es allí donde, como si fuera la puerta, y llega a tocar ¿verdad?, la puerta de nuestra vida a través de la mente, y es nosotros los que tenemos que decidir si le permitimos, le abrimos la puerta, le dejamos entrar, o desde adentro, sin abrir la puerta, basados a la palabra, en las promesas, le rechazamos y no le permitimos que venga y frustre las bendiciones, los propósitos que Dios tiene con cada uno de nosotros. Entonces, por esa razón es necesario creerle a Dios y creerlo de todo corazón y confesarlo con nuestra boca, y que bajo el convencimiento pleno de que nuestro Dios es todopoderoso, que su poder es ilimitado, que no hay nada que pueda encerrarlo, que pueda limitarlo y que pueda detener el propósito de Dios. Entonces, tenemos que permanecer firmes en las promesas de Dios. Dios siempre cumple lo que promete. Si hay alguien veraz y cumplido en lo que promete, es Dios. Pero también nosotros necesitamos entender que Dios obra primero en su voluntad y en su tiempo, no en nuestra voluntad ni en nuestro tiempo ni a nuestra manera. Él lo hace en su manera y en su tiempo, cuando llega el cumplimiento del tiempo. Sin embargo, Dios conoce cuando la ansiedad amenaza con robarnos la esperanza de lo que Él nos ha prometido y de lo que hemos estado esperando, quizá por algún tiempo. Entonces aparece la ansiedad, nos ponemos un poco ansiosos, y eso es lo que yo puedo encontrar aquí en el capítulo 15, cuando el Señor viene a Abraham en visión, a través de una revelación, le dice: no temas, Abraham, yo soy tu escudo, yo soy tu galardón, y tu galardón será sobremaneramente grande. Entonces, usted puede ver que inmediatamente en el versículo 2, él no se demoró en responder. Eso demuestra su ansiedad, y dijo: Señor Jehová, ¿qué me darás, siendo así que ando sin hijo? Es como si dijera: ¿para qué promesas? ¿Para qué bendiciones? ¿Para qué riquezas? ¿Para qué tantas cosas? Si al fin y al cabo yo voy a morir y no tengo ni siquiera el privilegio de dejarle todo lo que tú me has concedido a ese hijo. Lo triste y la verdad, es como si él dijera así, y la realidad mía es que quien me va a heredar es un esclavo, un criado, uno que nació aquí en mi casa, que no es nada conmigo, simplemente nació aquí y es mi criado. Ese es el que me va a heredar. No tengo el privilegio que tienen otros de dejarle todo lo que han trabajado a sus hijos. No tengo ese privilegio. Usted puede ver aquí que él está, ¿verdad?, ansioso por ver un hijo. Porque esa palabra que él de antemano, el Señor le había prometido, se hiciera una realidad, pero también ya empieza a aparecer el temor de morirse sin que eso acontezca. Es decir, que ya la duda, el temor, la incredulidad querían robar la bendición, las promesas, lo que el Señor le había prometido a Abraham. Y el Señor viene, porque la palabra nos dice que el Señor no nos dejará, ¿verdad?, ser tentado más de lo que nosotros podamos resistir. Y Abraham quizás no tenía los recursos que nosotros tenemos hoy. Y es que hay una gran cantidad de personas que practican nuestra fe, que conocen y que en determinado momento, ¿verdad?, nos ayudan con una palabra, tal vez con su ejemplo, con su firmeza. Nos ayudan a que nosotros nos fortalezcamos y podamos avanzar. Este hombre estaba en cierta forma aislado en el lugar donde el Señor le había ordenado que llegara. Tal vez los que le rodeaban no se atrevían, aunque lo vieran un poco desanimado, compartir, porque seguramente no lo tenían, no tenían la capacidad espiritual, no tenían la misma, el mismo nivel, la misma relación con Dios. Entonces, también miramos eso. Sin embargo, el Señor viene justo en el momento cuando este hombre, o cuando mejor la duda, cuando la ansiedad, el temor, la incredulidad, la duda, vienen dispuestos a atacar y a destruir la fe, la confianza que este hombre había alcanzado con Dios. Usted puede ver que en el versículo 6, cuando el Señor le habla, cuando el Señor le ministra, él dice, y creyó a Jehová. O sea, eso quiere decir, él ya había creído, porque ya el Señor le había prometido de antemano, en otra ocasión. Sin embargo, lo que quiere decir es, y se fortaleció.

era que le daría un hijo. Entonces el Señor aquí lo fortalece, anima cuando la duda quiere robarle la paz. Porque nosotros tenemos que ser sabios, que tenemos un enemigo y que ese enemigo es espiritual. Que nuestra verdadera lucha no es contra carne ni sangre, sino es contra potestades, con gobernadores, contra principados y contra legiones que están en los lugares celestes y que disparan desde allí dardos envenenados de desaliento, de duda, de temores. Nos hace ver todo lo negativo. Quizás este hombre, a medida que pasaba el tiempo, se veía más debilitado físicamente, se deterioraba y estaba dando ya prácticamente por cierto que se moriría y que no vería a su hijo y que quien iba a heredar y a disfrutar de todas esas bendiciones que el Señor le había concedido era un simple esclavo nacido en su casa. Amén. Pero el Señor lo alienta diciéndole, no te heredará este, sino un hijo tuyo será el que te heredará. Qué tremendo, amados hermanos, cuando nosotros tenemos que estar ahí. Por eso es que la Biblia dice, es pues la fe, la certeza de lo que se espera y la convicción de lo que no se ve. O sea, para una persona que no ha tenido un encuentro con Dios, que no ha experimentado esto, es una locura. Pero para quienes hemos experimentado al Señor y conocemos y ya hemos caminado algunos años de la mano del Señor y que tenemos el testimonio que las mejores y más grandes victorias que hemos obtenido no han sido por nuestras fuerzas, nuestros méritos, sino porque hemos esperado en el Señor y el Señor nos ha dado la victoria. Amén, amados hermanos. El Señor nos ha visitado, nos ha ayudado, nos ha fortalecido, porque como Abraham, quizá pasamos por un momento difícil, también quizás dudamos, tal vez pensamos que eso no sería una realidad, que no se llevaría a cabo, que no sería posible, que tal vez sería posible con todos los demás, menos con nosotros. Pero cuando uno aprende a confiar en el Señor y deja que pase el tiempo, porque uno tiene que permitir en ocasiones que pase tiempo y no se vea nada, pero usted por eso no se puede debilitar. El Salmo 27, 14 dice, el salmista, hubiera yo desmayado si no creyese que veré la bondad en tierra de los vivientes. La bondad de Jehová en tierra de los vivientes. Cualquier ser humano desmaya ante las circunstancias si no confía en Dios. La única fuerza es confiar en el Señor. Entonces, en segundo lugar, nosotros tenemos que confiar plenamente que Dios tiene todo cuidadosamente calculado. Que Dios tiene el control. Y que lo que la palabra de Dios dice, que un cabello de nuestra cabeza, algo tan sencillo, tan insignificante, la palabra lo usa y dice, no caerá a tierra sin que Dios lo permita. Dios tiene el control. Por ejemplo, ahora escuchábamos que se estaba pidiendo por alguien que está amenazado. Y puede ser que esa persona está en una condición difícil. No quisiéramos nosotros jamás encontrarnos en ello. Pero hay una palabra de parte de Dios aquí, y es que Dios tiene el control. Dios tiene todo calculado. Y Dios levantará bandera. Y Dios nos ayudará. Si confiamos plenamente y creemos esa parte, que Dios tiene el control.
Yo tengo que

0: creerlo y tengo que confesarlo, porque eso es lo que la palabra del Señor me dice. Segundo, yo tengo que creer que Dios no hace promesas al azar, ni usa siquiera una promesa para ilusionarnos y dejarnos ilusionados. Eso hace el hombre. El hombre puede prometernos algo y no cumplirnos. Y tal vez nosotros colocamos toda nuestra esperanza y estamos ahí a la expectativa, y cuando no sucede, nos desalentamos y nos damos cuenta que fuimos ilusionados, fuimos utilizados, que nos crearon una falsa expectativa, pero que esa persona no podía cumplirnos por muchas razones o no quiso. Pero nuestro Dios, miremos lo que la palabra de Dios dice en Romanos, el capítulo 3, el versículo 4, nos habla que Dios es veraz. Dios es veraz. Y esto tiene que creerlo, tenemos que aceptarlo, que Dios es veraz. Dice, de ninguna manera, antes bien, sea Dios veraz y todo hombre mentiroso, como está escrito, para que sea justificado en tus palabras y venza cuando fueres juzgado. Dios es veraz. Miremos también en Tito, el capítulo 1, el versículo 2. Gloria al Señor. La palabra del Señor aquí nos dice que Dios no miente. Gloria al Señor. Dice, en la esperanza de la vida eterna, la cual Dios, que no miente, prometió desde antes del principio de los siglos. El testimonio de la Biblia es que Dios no miente. En Números, gloria al Señor, Números, el capítulo 23, el versículo 19, dice, Dios no es hombre para que mienta, ni hijo de hombre para que se arrepienta. Él dijo y no hará, habló y no lo ejecutará. Aquí está dando testimonio un hombre, Balaán, que no era un fiel hombre de Dios, que había sido contratado para proferir juicio de maldición contra Israel. Sin embargo, encontró que Dios es fiel a sus promesas, que aunque él quería abrir su boca y declarar maldición sobre el pueblo de Dios, Dios no se lo permitió. Y por eso es que aquí se da cuenta, mire, él se da cuenta que Dios es fiel a lo que ha prometido, y lo que ha dicho, eso es lo que va a hacer y eso es lo que va a ejecutar, y no hay quien pueda cambiar lo que Dios ha dicho. Mire lo que dice el verso 20, he aquí, he recibido órdenes de bendecir. Él dio bendición y no podré revocarla. Amén. Se dio cuenta que no podía revocar, echar a un lado, abrogar la palabra que el Señor ya había prometido, había proferido a su pueblo Israel. Muchas veces quizás Satanás habrá querido abrogar lo que Dios nos ha prometido. Pero si usted sigue leyendo ahí, se va a dar cuenta que mientras usted crea, mientras usted sea fiel, mientras usted se mantenga limpio, mientras no haya pecado, esa palabra permanecerá. Amén. Aunque seamos infieles aún, él sigue siendo fiel. Gloria al Señor. Entonces tenemos que creer que Dios tiene todo cuidadosamente calculado, dentro de su control, en sus manos. Segundo, que Dios no hace promesas al azar porque Él no miente, Él es veraz, Él dice y lo que dice, eso se hará. Y que dentro de su plan perfecto para cada uno de nosotros como seres humanos, Dios tiene en cuenta hasta los más mínimos detalles. Por eso es que el Señor Jesucristo, escribiendo, hablándole a la gente en el Evangelio de San Mateo, dice: buscad primeramente el reino de Dios y su justicia, y las demás cosas vendrán por añadidura, serán añadidas. ¿Por qué? Porque si usted mira aquí en estos versículos de la palabra del Señor, incluye lo que él estaba temiendo, lo que Abraham estaba temiendo. ¿Qué era lo que él temía? Que no lo heredara su propio hijo, sino su esclavo o su sirviente. Y el Señor ya había incluido ese detalle. Estaba incluido dentro de su paquete, dentro de sus programas. Ya había Dios provisto que no sería ese extranjero llamado Eliezer quien se quedaría con la fortuna y con la bendición que Dios le había dado a Abraham, sino que sería su hijo. Y nosotros sabemos quién fue, que fue Isaac, el heredero de todas sus bendiciones. Amados, Dios tiene cuidado. Si Él tiene cuidado de las aves, ¿cómo no va a tener cuidado de los seres humanos? Y vamos un poco más adelante. Si Él tiene cuidado de las aves, ¿cómo no va a tener cuidado de un hombre, de una mujer o de una iglesia, de un pueblo que clama a Él, que cree en Él, que depende de Él, que le es fiel a Él, que es leal a su palabra? ¿Cómo no se va a complacer Dios en bendecir y en tener el cuidado que se requiere? Gloria al Señor, amén. Así que cuando el Señor le habla esto, le dice: no, es que eso ya está incluido. ¿Usted pensó que no estaba incluido? Sí, está incluido. Estaba incluido eso. Entonces Abraham se tranquilizó. Abraham entendió que lo mejor que había hecho era buscar a Dios, tratar de agradar a Dios en todo, y que lo demás el Señor sabe. El Señor sabe qué necesita usted, qué necesito yo. Por eso no estemos ansiosos. ¿Qué comeremos mañana? ¿Qué vestiremos mañana? ¿Con quién me voy a casar mañana? No, no tenemos por qué estar en esas cosas. Pongamos, dice la palabra en Filipenses 4:6, que demos a conocer todas nuestras peticiones, que las traigamos, las presentemos al Señor en toda oración y súplica y acción de gracias. Cuando uno da gracias solamente cuando lo está pidiendo, porque todavía no lo ha recibido, solamente está dando a conocer su petición, aunque Dios la conoce, pero que Él espera que uno voluntariamente se lo pida, le ruegue, se humille, le agrade. Él espera, Él sabe, podía darnos todo sin que nosotros oremos alguna vez. Pero es que la oración es una manera de nosotros comunicarnos, de tener una estrecha relación. Alguien dijo que la oración también es como el arado que prepara el terreno para poder sembrar la semilla. Porque cuando nosotros nos humillamos ante la presencia del Señor, nuestro corazón se quebranta, nuestro orgullo se cae, nuestra vanidad se va. Y entonces el terreno espiritual en nuestro corazón queda en condiciones apropiadas para que cuando venga la palabra germine y produzca y dé fruto abundantes para la gloria del Señor. Pero cuando uno hace eso que dice la palabra, que en acción de gracias estoy orando, estoy presentando, pero a la vez yo le estoy diciendo: gracias, Señor, por esto, por proveerme esto. Todavía no lo he recibido, todavía no lo tengo, pero yo ya lo estoy declarando hecho, Y por eso mismo estoy diciendo gracias, porque ya para mí, por fe, eso ya está. Porque ya lo di a conocer. Solo tengo que esperarlo. El tiempo, el cumplimiento de la voluntad del Señor. Así que Dios tranquilizó a este hombre. ¿Cuántas veces el Señor nos ha fortalecido, nos ha tranquilizado? Aunque hay diferentes cosas a nuestro alrededor, hemos aprendido a estar quietos y a permitir que Él sea el que obre. No nos debemos dejar desubicar o precipitarnos y sacarnos del plan de Dios, como es el tema. No dejemos que Satanás robe las bendiciones que Dios tiene para nuestra vida. No dejemos que nuestra vida sea manipulada, manoseada por el enemigo. Que el enemigo nos desubique del propósito de Dios. Entendamos que a veces tenemos que pasar, probarle a Dios nuestra fe. Mire este hombre de fe, que es el amigo de Dios, el padre de la fe, como se conoce también en la Biblia. Y mire todas estas pruebas, todas estas cosas por las cuales le tiene que pasar. Tiene que hambre, vino un hambre tremenda en la tierra. Y él, pues, en lugar de esperar en el Señor, pues le falló, descendió, fue a Egipto. Y todos los que hemos estudiado la palabra nos damos cuenta los problemas que se le vinieron a él por ir a Egipto, por no haberse quedado donde tenía que quedarse. ¿Qué era lo que tenía que quedarse? Era verdad que había hambre, pero Dios no estaba muerto. Dios no lo había abandonado. El hecho de que Dios no obre inmediatamente no quiere decir que se fue y nos dejó solos. Que también tenemos que preparar maletas y movernos. No. Dios espera que ahí, en ese momento, nosotros aprendamos a creerle. Dios me dijo que esto es lo que Él va a hacer aquí. Voy a esperar que pasó un año, que pasaron 2 años, o quién sabe cuánto tiempo yo voy a estar aquí. Porque Él me dijo que aquí. Dios me dijo que lo iba a hacer. Y como dijo Job, y mis ojos lo verán y no otros. Gloria al Señor. Pero a veces las circunstancias, a veces la gente, que a veces dice que nos quiere, que nos ama, pero están desconectados de la voluntad de Dios, amándonos, nos empujan para que nos salgamos del plan de Dios, para que nos salgamos del proceso de Dios. Y eso no es así. Por eso nosotros tenemos que estar asidos de la mano de Dios, pase lo que pase, diga que el que quiera hablar, que el que quiera decir, véngase lo que se venga. Nosotros tenemos que permanecer ahí quietos, como se mantuvo Moisés, que se mantuvo fiel y firme, como viendo al invisible. Nosotros miramos en la Biblia y decimos, oh, qué bueno que el Señor volviera a hacer eso que hizo con Moisés, que hiciera eso con Abraham, y quisiera que ojalá lo hiciera Dios con nosotros. Pero es que se nos olvida por dónde Dios los pasó a ellos. Y a nosotros, que no nos ha pasado por cosas como las que ellos pasaron, y no estamos dando la medida. Amén. Gloria al Señor. Entonces, Dios piensa en grande, hermano, porque Dios es grande. No puede pensar, si Dios es grande, no puede pensar cosas pequeñas. Mire lo que le dice en el versículo 5. Y lo lleva afuera. Y le dijo, mira ahora los cielos y cuenta las estrellas, si las puede contar. Y le dijo, así será tu descendencia. Yo le pregunto, ¿contaría Abraham las estrellas que están en el firmamento? Pienso que no pudo. Si a usted lo llevaran a la playa ¿verdad? Allá a la orilla del océano, y le dieran la misma tarea de contar la arena del mar, ¿terminaría esa tarea? Pienso que no. O sea, imposible contar la arena del mar, imposible contar las estrellas del firmamento, imposible contar la descendencia de Abraham. Era imposible para el hombre, no para Dios. O sea que era imposible. O sea, en otras palabras, es que lo que yo voy a hacer con tu vida no son cosas pequeñas, no son minucias, son cosas grandes. Y para esas cosas grandes yo tengo que prepararlo y tengo que pasarlo, y tiene que mirar el tiempo, y tiene que mirar las circunstancias, y tiene que sentir muchas cosas, porque usted tiene que dar una medida, porque lo que va a heredar y lo que va a recibir no es pequeño. No es pequeño. Lo que va a recibir, lo que usted está pidiendo, lo que usted está queriendo recibir, es grande. Y eso, en eso es que fallamos nosotros. Estamos pidiendo a veces cosas tremendas y queremos y deseamos que Dios haga de nosotros cosas grandes. Pero nosotros estamos siendo demasiado pequeños. Limitamos todo a una cajita de fósforos. Y nosotros miramos a Dios desde nuestra manera humana de pensar. Por eso el Señor sacó a Abraham. Porque para uno poder mirar cosas grandes, no se puede quedar bajo su tienda, no puede quedarse bajo su propia cobertura, tiene que salirse. Y lo sacó, dice aquí la palabra, le dijo, lo llevó fuera y le dijo: mira ahora los cielos. Dentro no podía mirar los cielos. Y hay mucha gente queriendo ver cosas grandes, pero todavía no se ha salido. Está todavía allá en el rincón. Está todavía allá en su sitio, en su pedestal. Está todavía en su sitial favorito. Y hay que salir con el Señor. Porque es de esa manera que nosotros podemos contemplar cosas grandes. Es de esa manera que se nos amplía la visión. Es de esa manera que nosotros podemos encontrar cosas grandes. Es de esa manera que podemos ver a Dios obrar. Aleluya. No es fácil. No es fácil, amados hermanos. ¿Quién le está diciendo que las cosas de Dios son fáciles? El que le haya dicho que el evangelio, que vivir el evangelio, que agradar a Dios es fácil, que esperar en Dios es fácil, es el más mentiroso de toda la tierra. Esto no es fácil. Se tiene que hacer bajo la gracia y bajo la mano de Dios, bajo la ayuda de Dios. Nuestra fe, para que dé fruto, tiene que estar alimentada diariamente por la palabra. Nosotros tenemos que estar ahí de la mano de Dios, creyéndolo en el corazón, pero confesándolo con nuestra boca, contemplando, mirando afuera de lo que nos rodea y afuera de lo que nos da sombra a nosotros humanamente, de nuestra cobertura humana. Nos tenemos que salir para poder ver las grandes cosas que Dios nos está mostrando, lo que Dios quiere, a donde Dios nos quiere llevarnos. Tenemos que salir. Mientras no suceda eso, no pasa nada. No pasará de ser uno una persona ahí. Pero si usted le pregunta uno por uno, ¿usted qué quiere? Cosas grandes. Pero no se atreve. Está lleno de miedo. Está lleno de dudas. Está lleno de ansiedad. Tiembla. No es capaz de dar el paso. Va a dar el paso y tiembla. Usted ve que hay gente que se necesita para pasar por una cuerda pequeña y abajo hay un abismo o un río terrible y pasan tranquilos. Y mucha gente no ve eso, le parece fácil, le van a hacer. Y cuando ven que van a dar el primer paso y ven el abismo, ahí se van. o se devuelven. Gloria al Señor. Entonces, uno tiene que afirmarse en las promesas del Señor. Y tiene que agradar a Dios. Si usted puede mirar ahí mismo en la Biblia, después de que este hombre fue fortalecido, porque si no hubiera sido fortalecido y no hubiera concluido ese versículo 6 diciendo, y creyó Abraham y le fue contado por justicia, Dios no hubiera podido continuar mostrándole y que él diera otros pasos para poderle dar lo que le dio. Entonces le dijo, yo soy Jehová, que te sacó de Ur de los Caldeos para darte a heredar esta tierra. Y respondió, Señor Jehová, ¿en qué conoceré que la he de heredar todavía? ¿Ve? Todavía, a pesar de eso que había pasado, de esa administración, sin embargo, él todavía, ¿y en qué conoceré? O sea, como quien dice, deme una prueba, o deme unas que yo pueda estar seguro que eso sí es cierto. Y entonces le dijo, tráeme una becerra de 3 años, y una cabra de 3 años, y un carnero de 3 años, y una tórtola también, y un palomino. Y tomó él todo esto y los partió por la mitad, y puso cada mitad una enfrente de la otra, mas no partió las aves. Entonces, mire que para poder avanzar y que él tuviera la seguridad y le diera como la señal y la seguridad de que sí heredaría esa tierra y que no solo él, sino su descendencia. Entonces le dijo que tenía que dar pasos de fe. Que lo que tenía que ahora era desarrollar su fe. Su fe estaba, pero tenía que desarrollarla. Y para él desarrollarla tenía que estar en el ejercicio. Tenía que accionarla. Y ahora a través de esto que le ordena, está dando pasos. Está colocando en acción esa fe. ¿Verdad? Porque el Señor no le dijo inmediatamente, mire, esta es la señal. No, le dijo que le trajera una becerra de 3 años, una cabra de 3 años, un carnero de 3 años y todas estas instrucciones. Y entonces ahí comienza él envolviéndose en el ejercicio, en la administración, en el trabajo, en obedecer lo que Dios le pide, en lo que él debe hacer, está desarrollando su fe. Nuestra fe se desarrolla en ese ejercicio, en el trabajo, en la acción. Tenemos que nosotros desarrollar esa fe que ya tenemos de parte de Dios y a través de la palabra, porque la fe viene por el oír y el oír de la palabra del Señor. Esa ya está ahí, pero tenemos que desarrollarla, y para eso tenemos que involucrarnos. Que nuestra vida esté activa. De lo contrario, esa fe no se puede desarrollar. 2, es necesario uno moverse en la fe. Y el hecho de correr a traer esa becerra, o sea, esa ternera de 3 años, luego esa cabra, que es un poco más arisca, más difícil de traer, y luego el carnero, y luego también aquí está diciéndonos una tórtola y un palomino. Eso está hablándonos de que él tiene que ahora, viene un momento de actividad donde él tiene que moverse en fe. nosotros también nosotros tenemos que movernos en fe, comenzar a dar pasos, comenzar a conseguir, a lograr, a reunir lo que el Señor nos está pidiendo. Porque Él está pidiendo de usted y de mí. Y nosotros nos tenemos que involucrar en la fe y movernos en fe para traer al Señor y reunir y presentárselo lo que Él nos está pidiendo. Lo que Él está exigiendo para podernos dar lo que le estamos pidiendo. Amén. Y por supuesto, en tercer lugar, esperar con fe. Esperar con fe. No desmayar. Porque mientras estamos en todos estos quehaceres y todo, ahí viene el dardo. Ahí viene la duda. Ahí viene una cantidad de cosas. Vienen otras circunstancias que nos quieren cruzar y que nos quieren ocultar para que nosotros no veamos lo que estamos viendo. Ahí tenemos que esperar con fe. Gloria al Señor. Amén. Recuerde que siempre tenemos que seguir creyendo que nuestro Dios es todopoderoso. Que nuestro Dios es veraz. Y que nuestro Dios es poderoso para hacer milagros y para crear y hacer lo que sea necesario en nuestro favor. Pero aquí también encontramos, en el verso 11 dice: y descendían aves de rapiña sobre los cuerpos muertos, y Abraham las ahuyentaba. Y aquí es donde nosotros, cuando hemos dado, primero, estamos desarrollando nuestra fe, cuando nos estamos moviendo en fe y cuando estamos esperando en las promesas del Señor, ahí van a venir. Cuando ya nos hemos acercado al Señor y le hemos presentado y le hemos colocado nuestra vida en sacrificio, porque esto era para un sacrificio. Él ya había partido estos animales. Entonces, no va a terminar todo con serenidad y tranquilidad. Usted ve que aquí se le complicó la situación. Y es que reunió todo esto y de inmediato no dio una vez, dijo el Señor, aquí estoy. No, usted ve que pasa prácticamente todo el día. Y cuando están esas aves, esos animales ahí, dice que las aves de rapiña querían venir sobre los cuerpos, o sea, querían llevarse en esa carne. Querían llevarse esos animales que ya estaban ahí, seguros, que estaban en el altar, que eran a través de ello lo que el Señor le iba a hablar y le iba a decir y le iba a dar la seguridad que esa tierra sí la heredaba él y su descendencia. Entonces, hermano, mire, lo que quiero decir es que cuando estamos a punto de que el Señor nos, en ocasiones nos dé bendiciones grandes, el enemigo no se queda con las manos cruzadas. Estas aves de rapiña no se quedaron quietas. Inmediatamente hubo un movimiento en los aires. Allá es donde se mueve el Dios de este siglo, el Dios de las potestades de los aires. Comenzaron a moverse y el propósito era quitarle a Abraham los animales con que iba a ofrecer el sacrificio. Le querían arrebatar. Mire, fue tanto lo que este hombre tuvo que batallar y bregar, que dice: más a la caída del sol, sobrecogido el sueño, Abraham, he aquí que el temor de una gran oscuridad cayó sobre él. Bueno, mire, por la tarde, ya cuando ya se oscurecía, estaba extenuado, cansado. Y el cansancio le trae sueño. Y luego, aparte del sueño, el temor de una gran oscuridad y de algo terrible que le podía acontecer cuando el sol se pusiera. Bueno, no es fácil. No es fácil, a veces no entendemos. Por eso somos derrotados cuando ya estábamos a punto de recibir una bendición. cuando estábamos a punto de que el Señor obrara, de que el Señor comenzara a hacer algo grande, nosotros nos vamos porque nos dejamos robar las bendiciones que Dios tiene para nosotros. Nos dejamos arrebatar las promesas que el Señor nos ha dado, porque vienen aves de rapiña de diferentes lugares por los aires, se mueven. Esas aves de rapiña con el solo propósito de quitarnos lo que nosotros hemos conseguido, lo que nosotros hemos recibido, lo que nosotros hemos preparado, lo que nos hemos esforzado, quizás con grandes luchas, con grandes esmero, que han pasado años y días y horas, de noche, de día, tal vez hemos hecho todas estas cosas y Dios está ahí y Dios se ha agradado y Dios está a punto de darnos unas grandes bendiciones. El enemigo quiere desestabilizarnos, el enemigo quiere confundirnos, el enemigo quiere sacarnos, el enemigo quiere arrebatar, robarnos la paz, robarnos la comunión, robarnos la fe, robarnos una cantidad de cosas, quitarnos lo que ya tenemos. Por eso no podemos dejar que el enemigo nos arrebate las bendiciones. Lo que Dios nos ha prometido, lo que Dios tiene preparado para nosotros, no se lo podemos dar. No nos podemos dar por vencidos. No nos podemos dejar de creer, porque el diablo viene a la mente y nos dice: eso es para otros, no para usted. Eso es a otros que Dios oye, a usted Dios no le oye. Eso es para otro tipo de personas, usted no es ese tipo de personas. Ese fulano ya logró porque era diferente. Las circunstancias cuando él se crió, cuando él se convirtió, cuando él esto, eran diferentes. Es que usted ahora está en una época muy adelantada y las circunstancias son otras. Cualquiera que sea la circunstancia, debemos entender que quien nos quiere desubicar, que quien nos quiere arrebatar, que quien nos quiere sacar, que quien nos quiere sacar provecho de lo que nosotros hemos alcanzado con Dios, es Satanás, nuestro enemigo. Y está utilizando, porque no, mire que no era una sola avecita por ahí, diferentes tipos de aves de rapiña, como que se dieron cita todas y querían cansar, fatigar. Yo me imagino a este hombre, tal vez con ramas, con palos, corriendo para allá, ataje a esta, ataje a la otra. Porque es que termina, hermano, por la tarde, que ya no sabe ni qué hacer. Y aparte de eso, viene ahora la puesta del sol y ve que la oscuridad viene y comienza a venirle un temor de la... Él no era miedoso, ¿verdad? Él antes no se había comportado así, pero ahora, ante esta terrible experiencia, que está peleando con las tinieblas, que no está jugando por ahí con la familia, que es con el diablo que se tiene que enfrentar, que es con clases de demonios terribles, que el único propósito que quieren es robarle lo que usted tiene, lo que Dios le ha prometido, que no se cumple en usted lo que Dios un día dijo, que lo que Dios le prometió no se cumple en su vida. Ahí es cuando usted tiene que entenderlo mil veces, estar despierto, no se puede dormir. Amén. Sed sobrio, dice el apóstol Pedro, y velad, porque vuestro adversario, el diablo, como león rugiente, anda buscando a quien devorar. Ahí es que tenemos que orar. Ahí es que tenemos que creer esta palabra y estar alerta, despierto. Si se duerme, usted pierde. Si se duerme, le arrebatan lo que Dios le quiere dar. No se duerma, iglesia. Despiértate. Levántate. Arrebata. No deje que el enemigo le quite lo que Dios le ha estado prometiendo. Dios es veraz, Dios es fiel, Dios no miente. Le mentirán los hombres. Los hombres podrán decirle una cosa hoy y mañana otra, pero Dios es veraz. Dios sigue siendo el mismo de ayer, de hoy y por los siglos. Dios no es hombre, ni hijo de hombre, para que se arrepienta. Aleluya, aleluya. Dios es poderoso, hermano. pelea, pelea, no se deje arrebatar las bendiciones que Dios tiene. Pelea, pelea con ánimo, con fe, con seguridad. Dios está aquí, hermano. No deje que el enemigo arrebate, que el enemigo robe. No permita que Satanás robe las bendiciones que Dios tiene para usted. No lo admita. No lo admita. No lo admita. Así le digan lo que le digan. Le pueden hablar cualquier cosa negativa. Le pueden hablar cosas o prometerle cosas aparentemente mejores. No se deje. Levante sus manos y adore al que vive, hermano. Abashamalaha. Y rememe Keisa. A su nombre, gloria. Aleluya. Maravilloso. Aleluya. Bendito su nombre. Aleluya. Santo. Adore al Señor. Aleluya. Aleluya. Oh, gloria a tu nombre. Santo. Santo es tu nombre. Santo. Santo es. A él la gloria. A él la alabanza. A él la adoración. Aleluya, él vive.
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el mundo va a creer cuando entre tú y yo caigan las barreras y el amor de Dios sea verdad entre nosotros. El mundo va a creer cuando la paja que hay en tu ojo y la viga que hay en el mío sean rendidas a los pies de nuestro Salvador y dispongamos nuestras vidas para Él. Ven, hermano, ven. Dame tu mano y caminemos juntos las millas que sean necesarias para alegrar el corazón de nuestro Padre. Amémonos. Amémonos unos a otros porque el amor verdadero es de Dios y Él nos quiere juntos, glorificándole con la actitud de nuestro corazón, en la unidad, en la obediencia, en el perdón. Hay tanto por hacer.

alma mía a Jehová, y bendiga todo mi ser su santo nombre. Él es quien perdona todas tus iniquidades, el que sana todas tus dolencias, el que rescata del hoyo tu vida, el que te corona de favores y misericordia, el que sacia de bien tu boca, de modo que te rejuvenezcas como el águila.

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yo te puedo ayudar. ¿Y quién eres tú? Yo soy Jesús de Nazaret. Pero si Jesús murió, sí, pero al tercer día resucitó.

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¿Cómo no decirte que te amo? Si cuando entra el sol por mi ventana, me saludas con tu amor otra mañana, con un beso sublime, cotidiano. ¿Cómo no decirte que te amo? Si al calor del hogar, allá en la mesa, servido siempre está lo que aderezas, el alimento que viene de tus manos. ¿Cómo no decirte que te amo? Si has hecho para mí el universo, si te veo en la rosa y en los versos, y estás presente en todo lo que hago. ¿Cómo no decirte que te amo? Si tu misericordia es infinita, me perdonas, me guías y me mimas, y tu voz me conduce hasta tus atrios. ¿Cómo no decirte que te amo? Si soy la gracia que en mí tú depositas, vas moldeando mi vida como arcilla con tus manos divinas.

¿Cómo no decirte que te amo? Ternura de ternuras, dulce padre. Belleza de belleza incomparable. Y por encima de todos, soberano. ¿Cómo no decirte que te amo? Tú eres el dueño total del alma mía. Has borrado de mi piel melancolías y me has devuelto el gozo cuando hay llanto. ¿Cómo no decirte que te amo? Tú eres digno de loor y de alabanza. Te adoramos con panderos y con danzas, con cánticos y gritos te aclamamos. Tú eres el rey de más alto linaje y solo a ti la gloria pertenece. Donde tú estás, Señor, todo florece, porque llevas tu amor como equipaje. Hoy soy feliz al decirte que te amo. Tú eres el centro de todos mis afectos. Hoy levanto mi voz y grito al viento. Definitivamente, Padre, yo te amo.

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0: En tus manos encomiendo mi espíritu.
1: Realmente fue impresionante oír sus últimas palabras en la cruz. Siempre que este hombre hablaba, sucedían cosas extrañas, pues yo vi mucha gente que fue sanada por él, aunque a nosotros los soldados romanos nos prohibían hablar de estas cosas. Yo estuve parado junto a esa cruz y la verdad no quería estar ahí, porque cuando volteaba para ver a Jesús, su mirada me hacía sentir y pensar que yo debería estar en su lugar. Él no me veía con odio, sino que, a pesar del gran sufrimiento que padecía y de su expresión de agonía, Él me miraba con amor. Y aún no alcanzo a entender por qué Él decía palabras como: Padre, perdónalos porque no saben lo que hacen. En mi interior yo le decía: Vamos, si eres el Hijo de Dios, ¿por qué no bajas de esa cruz? Porque si dicen que no has conocido pecado, mueres por los pecadores y los presentas justos ante tu Padre, cuando creo que el único justo eres tú. De pronto me di cuenta que mi cuerpo comenzó a temblar, porque parecía que Él escuchaba mis pensamientos, y mientras por su cuerpo desfigurado corría la sangre, Él me decía con su mirada: Si no bajo de esta cruz, es por amor.

Yo no sabía qué hacer. Unos se burlaban de él, otros a lo lejos lloraban porque nunca lo volverían a ver. Aunque supuestamente él dijo que al tercer día iba a resucitar. Y bueno, por esa razón me ordenaron cuidar esta tumba. Sinceramente yo quisiera irme de este lugar. No sé por qué, pero me siento un poco temeroso. Además, yo no creo que este hombre salga de la tumba, y mucho menos creo que pueda mover esta piedra tan pesada. Claro que no. Esto no sucederá, pues le vimos morir. Es más, le enterramos la lanza en su costado y sus piernas ni quebrarlas fue necesario. Él estaba muerto. Ahora, que yo recuerde, todos los reyes, emperadores y profetas...

0: yo te levanto con el poder del Espíritu Santo, venciendo a la muerte, y te que es sobre todo nombre.
1: Bueno, pues, sin duda que este hombre era un profeta más. Pero, ¿qué está pasando? No puede ser. Se está moviendo. ¡Oh, no! ¡No lo puedo creer! ¡Jesús ha resucitado! ¡Él vive!
2: Yo soy la resurrección y la vida. El que crea en mí, vivirá.

cuando perdido estoy. Él sabe que son esas veces de inseguridad que arrebatan a mi ser.

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1: Jesús, fortaléceme, ayúdame, Señor, porque la lucha es tan fuerte y yo me siento tan débil para pelear. Dame sabiduría, lléname de tu poder. Dime cómo vencer las tentaciones porque he fallado. Me es fácil hacer cosas que no debo hacer, y esta es la batalla de todos los días. Aunque reconozco, Señor, que he dejado de orar y leer tu palabra. Por eso me siento como desprotegido. Los dardos del enemigo me han herido. Pero en este momento y en este lugar, yo te pido con todo mi corazón que me perdones, que sanes mis heridas y me levantes una vez más en tu luz para poder pelear. Pero ahora no en mis fuerzas, sino en el nombre de Jesús.

sabes tú que yo fui el que crucifiqué a Jesús y que públicamente lo exhibí en una cruz. Soy el príncipe de este mundo, pues demostré mi dominio y mi poder. Y tú, siendo tan debilucho, ¿crees que me vas a vencer?

Recuerda, hijo mío, yo ya vencí por ti. Y cuando tú peleas solo, es porque te apartas de mí. Pero hoy te digo, levántate en mi nombre, que sobre todo nombre es. Ponte la armadura para que puedas resistir. Saca la espada del Espíritu, que es la palabra que te di. Y pelea, hijo mío. Pelea sin temores. Es cierto, Satanás es el príncipe de este mundo. Pero yo soy el Rey de Reyes y Señor de Señores.

0: dele esa gratitud fuerte al Señor, por favor.
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Nuestro corazón se alegra, Señor, y se regocija, porque podemos, Señor, siendo hombres y mujeres, adorar a un Dios tan grande y tan santo.

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